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2: ¿Cuánto le damos una ovación de palma al Rey? Fuerte ese aplauso. Yeah.

0: su nombre.
1: Filipenses 4:13 dice así: todo lo puedo en Cristo que me fortalece.

Aleluya. Ese es el Cristo.

paz. Mon bistruquín, mon ojerruquín, rey de paz. Amén. Gracias, pueblo. Atacte persona, gracias bien. Gracias por más, hermano. Muchas veces, aunque persona, no quiso hubnak, pero te paga vi, uchking vi hubnak. Toma chicena, na, spvíjete, spvíjete. ¿Por qué? Porque nuestro Cristo es el Rey de paz, el Rey de la paz. Así que, ahora mejor te van a prometer alabarle y serle fiel.

min consejero. Dag was at de concert gevenacht. Dag was at de concert gevenzien. Él es el eterno Dios consejero, consejero, consejero. Un más.

Jehová se levantará como un guerrero enfurecido a causa del vino, para vencer las fuerzas del mal de este mundo.

Eso es.

Gracias, Padre. Acuérdate de nosotros. Gracias por esta bendita alabanza.

pecador. Ten misericordia de mí, Señor, en esta noche. Desciende tu presencia, Señor. Soy un pobre pecador.

porque tú eres grande y poderoso. Grande es mi Jesús. Grande es mi Señor.

Cuando veo tus cielos, obra de tus dedos, la luna y las estrellas que tú formaste, digo, ¿qué es el hombre para que tengas de él memoria? ¿Y el hijo del hombre para que lo visites? Oh Jehová, Señor nuestro, cuán grande es tu nombre en toda la tierra.

Ahora sí ya entendieron cuántos quisieran amar al Señor Jesús como Él nos ama, porque nunca nadie puede amar como Él nos ama. Amén.

Alléluia. Amen. Si usted lo quiere poner en la cruz, Él es santo. Y si lo quiere poner entre los pecadores, Él es santo. Y si lo ponemos en su trono, es más que todo santo.

Tú no te imaginas cuántas obras hizo Dios para formarte. Por eso nuestro corazón está muy agradecido con Él. Amén. Amén, amén.

0: Gracias, Señor. Gracias por nuestra existencia, por nuestra vida, por la vida.
1: Nosotros damos gracias a Dios. Yo doy gracias a Él porque me ama como soy. Amén. Dice así.

0: voz de Jesús. Gloria a Dios.
1: Salmo 7:10. Mi escudo está en Dios, que salva a los rectos de corazón.

0: Dicen amén, pueblo de Dios. Aleluya.
1: A Él sea la honra, la gloria, la alabanza, el honor. Aleluya. Amén.

Por eso le canto, por eso le, y cuánto le adoro.

¿Cuánto? Le adoro. Amén.

de Dios. Porque solo su presencia cambia los ambientes, rompe las cadenas, cambia la mente, cambia nuestra forma de ser. La presencia de Dios en la iglesia es la vida eterna, es la muestra de la existencia de ese Dios cercano. Ni siquiera es la Biblia, es su presencia, su presencia, su presencia tocándote, librándote, ministrándote,

¿Cuántos le dan la bienvenida a esa presencia que está en medio de nosotros? Aleluya. ¿Cuántos quieren cantar otra vez? Cantemos otra vez. Una vez más. A ver si podemos. Porque estamos adorando, ¿verdad?

fuerza, la capacidad de hacer algo en esta noche. Que Dios bendiga a todos este momento. Amén. Lunes, gracias.

0: Gloria a Dios. Amén. Hermanos, no sé si es que hay un himno que a mí me conviene cantar, aunque Zenobia ya lo cantó, pero me gusta. No he ensayado, pero Jesús, tan exaltado eres. Me presta la, ahí tiene la letra.
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Bendito, bendito nuestro Dios. Y bendito este día también que nos dio vida. Y una vida con un conocimiento para el futuro. No un futuro de esperanza, sino que un futuro de gloria, de majestad a la iglesia. Es un gozo, hermano, tenerlos con nosotros. Se nos pasó por alto darles la bienvenida a todos los presentes, a los pastores en especial. Una vez más, sean bienvenidos. Es un poco difícil predicar, no solamente a los que han oído el Evangelio, y a los pastores más que todo, pero el Espíritu Santo es la luz completa de la manifestación de Dios en cuanto a la revelación de su palabra. Porque no podemos decir en la enseñanza o en la predicación, sino que digo revelación porque hay cosas que uno cree que sabe, ¿verdad? Se tuvo una visión aquí apenas antier, no una visión, sino que un encuentro del hermano Otto con una hermana, y decía él que hay muchas cosas que no entendí, dice, por ser hombre. Y por eso, y nosotros damos por hecho que el hermano Otto tuvo todo, pero él dice en este encuentro que hay muchas cosas que ni siquiera el bautismo entendió, dice, completamente. Él mismo lo decía. Entonces, por eso tengo la seguridad, no me refiero solamente por lo que estoy oyendo, sino porque por lo que veo yo también en este momento, es difícil para nosotros, pero cuando Dios trae la palabra, si uno es sincero, que no está encerrado en su concepto, va a dar la comprobación de lo que oye y entiende, y cuando entiende, cambia su manera de ser y empieza a actuar. Yo creo que el momento es para escuchar, para oír y cambiar actitud y actuar para hacer lo correcto y dar una aprobación de la revelación de la palabra de Dios. Pues en esta mañana quiero crear un ámbito, aunque no estoy inventando el ámbito, sino que está hecho, está dado, pero no la podemos recaudar. Me bajo un poco de eco. No las podemos recaudar en un solo pensamiento, en una sola palabra, ni tampoco en una sola celebración. Lastimosamente que nuestra mente es limitada, nuestro tiempo es limitado, aún nuestro propio cuerpo es limitado, pero yo creo que Dios sabe cuánta necesidad tenemos y creo que nos va a dar lo suficiente para el tramo que nos espera recorrer, ¿verdad? No sabemos cuándo el Señor viene, pero tampoco nosotros sabemos cuándo el Señor nos recoge, ¿verdad? Pero sería bonito que entendamos de antemano, por lo que yo decía ayer, que era difícil pensar que Canaán puede estar en el momento, 3 días después de salir de Egipto, traer Canaán
y faltaba 40 años que recorrer, y se podía traer en 3 días de camino en el desierto, porque así es Dios, es un Dios omnisciente, omnipresente, además de ser soberano, Él es omnipresente. Y esa omnipresencia hace cosas como que si uno ya estuviera en el cielo, terminando su carrera, para que Pablo ya terminé mi carrera. Imagínense que nosotros no hemos salido, no hemos aprendido nada del Evangelio, y ya algunos se fueron sin entender, porque no se dieron, hermano. Para entender el Evangelio hay que ser uno muy sencillo, humilde. Humilde no es vestirse andrajoso o dejarse la barba crecer, no sé, sino que una humildad que está uno dispuesto a agacharse o a hincarse o a recoger cosas en la tierra. Esa es la humildad. O porque si, ¿qué haríamos o qué harías tú si el Señor nos mandara a decir desvístase todo, pero todo completo? No sé cuántos se animarían a hacerlo, pero si hay humildad, pues. Pero siempre hay vergüenza, ¿verdad? Y esa vergüenza no es tan vergüenza, sino que es altivez. Pero hasta en eso podríamos estar dispuestos, que es sinónimo de la humildad. Porque muchas veces los doctores nos han desnudado. Ahí sí, sin querer, queriendo. Porque la enfermedad nos humilla, ¿verdad? Pero qué lindo es que haya una humildad en nosotros voluntaria.

entrarán. Y muchos en aquel día me van a decir: Señor, Señor. Entonces, como que dando a entender que el Evangelio hay que entenderlo ahora, como que si entendiéramos después. Pero para eso se necesita humildad, mansedumbre, obediencia. Porque les cuento, pues, por favor, no me entiendan mal, porque nunca nos sentimos superior, ni Cristo se sintió superior cuando le dijeron: oh, maestro. Bueno, él no aceptó ese título, mucho menos nosotros. Pero iba a decirles que para nosotros el hermano Otto era lo último. Hasta a mí me exigían que yo hablara igual que él, y yo no acepté, porque repetir lo que él ya dijo es como darse vuelta en el mismo lugar para siempre. Pero gracias a Dios, porque tampoco, ni siquiera uno puede repetir lo que alguien dijo, porque es difícil, ¿verdad?, repetir una cosa. Pero que Dios es tan bueno que sí afirma un llamamiento donde uno llega a conocer cosas, descubra. ¿Sabe por qué digo descubre cosas? Porque está ahí y no se ve. Se ve, pero no se distingue. No se explica, porque uno es, no sé si por falta de interés o porque Dios a su tiempo revela, pero sí nosotros tenemos que estar disponibles para asimilar en el tiempo o al tiempo las palabras necesarias o los hechos necesarios para verificar, porque repito, para nosotros, hermano Otto, era lo último, pues. Ya no queda más. Decía Whistle delante de mí: si se va el hermano Otto, muchacho, se acabó la cosa, dice. Y en cierta forma, como uno es ni siquiera inútil, es, y teniendo tantas versiones, hasta diccionarios Strong, que tenían todo ya ustedes, pero yo nunca entendí. Y compré también, ahí lo tengo todavía, pero no van a pensar que ahí estoy sacando mi enseñanza, porque sería. Pero el hermano Otto decía que muchas cosas no entendía. Yo no entendí, y estaba pidiendo perdón al Señor que de no haberlo entendido lo que yo estoy haciendo ahora. Lo que yo dijo a la mosca, ¿verdad? Pero, o lo que Dios nos ha dado a nosotros en este tiempo. Pero tenemos que recurrir a los hechos. Por ejemplo, voy a leer dos pasajes. Primero, porque ayer decíamos que la esencia de la salida del pueblo en Egipto era fiesta. Usted tiene que asociar su comportamiento con la fiesta. Porque si usted no se sacrifica en componer la cara, porque hay gente, hermano, comentábamos hoy con unos dos hermanos que fueron a desayunar conmigo, porque a veces hay gente que lo engañan a uno, ya uno ya está contento que le besan, pero que se resulta, solo le dan cachetada nada más, y uno se queda con la ilusión de un besito. ¿Verdad que sí? Entonces, como que así ha quedado el evangelio, ya estamos a gusto. Pero por eso es muy importante que usted tiene que besar un beso de verdad, o sea, ponerse disponible al evangelio. Porque estos dos textos

0: Y hay muchas, muchos textos, pero dice Pablo, pero primero tengo que leer Juan capítulo 2, donde Cristo purifica, dice, purifica el templo. Dice capítulo 2 de Juan, versículos 13. Estaba cerca la Pascua de los judíos y subió Jesús a Jerusalén y halló en el templo a los que vendían bueyes, ovejas, palomas y a los cambistas ahí sentados. Y haciendo un azote de cuerdas, echó fuera del templo a todos y las ovejas y los bueyes, y esparció las monedas de los cambistas, volcó las mesas y dijo a los que vendían palomas: quitad de aquí esto y no hagáis de la casa de mi padre casa de mercado. Amén. Bueno, ahí nomás. Juan 2, 13 al 16. Ahora, Romanos 10, perdón, Romanos 10, dice el versículo 2. Bueno, leamos el 1 mejor. 10, 1 y 2. Hermanos, ciertamente el anhelo de mi corazón y mi oración a Dios por Israel es para salvación. Porque yo les doy testimonio de que tienen celo de Dios, pero no conforme a ciencia, porque ignorando la justicia de Dios, procurando establecer la suya propia, no se han sujetado a la justicia de Dios, porque el fin de la ley es Cristo para justificar, para justicia a todo aquel que cree. Amén. Pablo dice la frase más importante que, a lo cual me voy a referir el mensaje de hoy, que Israel se equivocó, se confundió, desvió la aplicación del mensaje o de la ley, porque en cierta parte de las epístolas de Pablo dice que la ley fue nuestro ayo, fue nuestro tutor. Entonces, un tutor no puede convertirse en asesino, en acusador, más bien en cuidador de guardar, de educar y de salvar, de proteger. Pero no es que la ley era malo, sino que cambiaron la interpretación de la ley, la justicia. Entonces, porque como que la ley es una justicia de Dios. Lamentablemente que nuestra mentalidad al oír la palabra justicia como que se interpretara un juicio. Claro que es juicio, pero es que nosotros también interpretamos la palabra juicio y una condenación. No, juicio es volver en sí, a hacer conciencia de lo que uno ha hecho o está haciendo. Eso se llama juicio, no condenación, juicio. Estar cuerdo, pues. Esa es la palabra juicio. Y eso es lo que vino a tratar la ley. Pero los judíos establecieron la suya propia. Así como cuando una mujer un día andaba su hijo a trabajar, y como le caía mal a su nuera, la echó de la casa. Y cuando llegó el hijo, ¿y dónde está mi mujer? La mandé al carajo porque me cae mal, dijo la mujer. Así fueron los judíos. Entonces, a lo que voy, así estamos nosotros con lo que era fiesta al principio. Entonces el evangelio se convirtió en una religión, en un área de acusación, de señalamiento, de exigencia propia, personal. Claro que la ley es una exigencia, pero basado en descripciones. Por ejemplo, yo no soy maestro de educación, pero aprendí a escribir. Por ejemplo, al escribir una A, muchas veces se agarra al revés, así agarran la A. Así somos mal y nos creemos maestros, pero estamos enseñando mal. Amén. Entonces uno tiene el punto inicial de cómo escribir. Por ejemplo, número 2 se empieza así. No se empieza así. Pero muchos escriben así, porque así aprendieron de su maestro. Porque su maestro no se corrigió las iniciales, el inicio de cómo dibujar o escribir una letra. Yo no soy maestro, apenas crucé tercer grado primario, hermano, pero sí entendí un poco la escritura. Entonces establecimos, o la iglesia estableció, las reglas propias que no consideraron la justicia de Dios. Por eso ayer tuve que pensar mucho, no voy a decir orar mucho, porque cuando hay un apuro en uno, no puede ni orar. No le voy a decir que oré bastante ayer, porque es que para orar uno tiene que estar, no estar preocupado en nada. Tuvo que pensar mucho. No sé si están de acuerdo conmigo. Bueno, tal vez en algo le ayudo yo. Tuvo que pensar, analizar. Y Dios, que es tan bueno, trajo a mi mente, porque gracias a Dios que he leído la Biblia, porque esa es la ventaja. Porque no puedo yo acomodar la Biblia a mi pensamiento, sino que lo que pienso tiene que ser la Biblia acomodando en uno el mensaje. Entonces me impacté tanto al recordarme Dios que el origen de la salida de Egipto era fiesta. Y nosotros andamos, saber en qué mundo. Por eso hay tanto religión evangélica. Y cada poco, últimamente a cada poco aparecen apóstoles. ¿Por qué? Como que ese es lo más vendible hoy en este tiempo. Pero lo que no saben, que tiene que ver un principio del evangelio. El principio del evangelio, no, aparte de que se inició en Jerusalén de parte de Cristo, pero así como les hablaba yo a un pastor, la iglesia del principio, nosotros siempre tenemos la referencia de la iglesia primitiva en Jerusalén. Esto no es la iglesia primitiva, es la iglesia que nació, naciente. El origen de la iglesia fue en el corazón de Dios. Es como una concepción. Una concepción fue 9 meses antes de que naciera el niño. ¿Están entendiendo eso? Toda la iglesia no nació en Jerusalén, no empezó en Jerusalén, empezó en la mente de Dios. Aún dio una primicia en Egipto, solo que no tenían templo. Pero el templo significa un orden. Entonces ya es un principio, pero el principio de ese orden era fiesta. Porque el hombre estaba perdido en sus quehaceres, no solo en su pecado. Porque muchos de nosotros no tenemos tiempo. Por eso un pastor no puede ser comerciante. No puede ser un pastor de medio tiempo, porque nunca va a predicar del evangelio, porque no hay evangelio a media. Así que si usted está comerciando, deja el pastorado o deja el comercio. Sí, así tenemos que definir eso, porque no se puede, hermano, no se puede. No es legalismo, porque el principio es, o sea, de un orden es la iglesia. ¿Entiende? El principio del orden de la iglesia es un templo. Porque el templo indica que el propósito del templo era casa de educación, casa de enseñanza, casa de gozo, casa de alegría. El templo. Pero al decir Jesús, ustedes la habéis convertido en cueva de ladrones, en casa de mercadería, de mercader. Entonces, ¿qué está enseñando? El Cristo nos está haciendo ver que nosotros tenemos que remontar. Tenemos que ver todo ese mal en nuestra iglesia ahora. Empezando con nosotros. Sí, hermano. Por ejemplo, el famoso frase. Hay dos famosas frases. Instruye al niño en su carrera, dice. Bueno. Eso ha sido un punto controversial en la iglesia, porque cuando usted tiene tiempo para educar a su hijo, es que no hay un tiempo estipulado a qué hora, al amanecer o al atardecer. Aunque la Biblia dice que recordar, pero no es lo mismo enseñar solo recordar. Pero dice instruir. Entonces, la instrucción está en todo tiempo. Cuando se hay oportunidad de ver el comportamiento de un niño, no hay una hora, pero sí se puede instruir al niño. Es muy fácil, muy fácil. Pero para nosotros se ha complicado esa cosa. Hasta hay escuela para padres ahora. ¿Y quién será el que va a enseñar a los padres si él es hombre, pero no es un padre? Un padrote, sí. Pero no un padre. Lo mismo que las mujeres, no hay escuela para madres. La mejor escuela para madre es tener ojo, detectar los males de los niños. Pero el problema es que uno no sabe mirar. Hasta en la comida. ¿Por qué? No, últimamente, hermano, yo me estoy dando cuenta que en el mundo entero no hay un restaurante donde va a ir a comer uno. A menos que usted es un perrito que come cualquiera. ¿Por qué? Porque uno detecta de lejos con sus ojos la comida perfecta. Pero eso es imposible para el que solo traga. Ya no digamos del Evangelio. ¿Cómo va a detectar usted los males en el Evangelio? Usted no es nada. No conoce el Evangelio. Y teniendo la Biblia. Espero que me comprenda, hermano, porque que tal vez para algo llevo 43 años de predicar y más 10 que prediqué en las calles, 53 años de predicar el Evangelio, pues ya es algo, ¿verdad? Amén. Yo tuve la bendición de predicar en la calle y la gente se convertía. Así como lo oyes. Como que ya sabía yo cómo trazar el Evangelio. Por eso tengo la capacidad ahora de ver por qué la iglesia se volvió religión o religioso. Es que la religiosidad consiste, por lo menos a grandes rasgos, en dos fracciones. La primera fracción es asistir a un templo. Asistir. Esa es religiosidad. Solo asistir a un templo. Con la idea de que uno va a adorar a Dios o va a servir a Dios, aunque solo llega a chismear. ¿Sí? Y la otra fracción es establecer legalismo, fariseísmo en la iglesia. Porque hay mucha gente, por ejemplo, los que nos sacan, según dicen ellos, nuestros errores, nuestros pecados. Y están alta. Por eso vienen a meter en nuestras reuniones. ¿Sí? No sé si usted pagó su entrada, hermano. No, porque ¿cuántos pagaron su entrada? Todo. Que bueno, no es porque queremos dinero, sino porque queremos colar a los colados que solo vienen a oír. Pero aún hasta pagan para venirse a condenar también. Que es difícil, hermano, difícil. Aunque no lo pensé de esa manera, pero como que Dios siempre es fiel en su mover en medio de su iglesia, ¿verdad? Bueno, la gente siempre viene a ver la falta. Y la gente los aplaude y abran su página y hasta dicen, si le parece bien este mensaje, denles un like. Y lo tremendo es que hay quienes que les pone, ¿verdad? Y suscríbese, dice la verdad. Y usted se ha suscrito para condenarte, hermano. Pero ¿de dónde viene ese tipo de iglesia? Mira hasta dónde está llegando la iglesia. Por ejemplo, hay iglesias ahora que los ancianos llevan su video y andan detrás del pastor y dejan una cámara escondida en la oficina del pastor a ver qué está haciendo. Y solo esperan que el pastor se resbala, si él anda resbalado todo el tiempo. ¿Cuándo? ¿Pero qué dice la gente? Cuando vienen a acusar, es que hermano, nosotros tenemos la evidencia. Yo, así me dijeron una vez, traemos hermano hasta grabado. Y como yo soy, tengo cara de bobo, tonto, pero mi mente, hermano, es agudo. Bueno, pues no se van a sentir bien lo que voy a decir, porque van a creer que voy a defender al pastor. Pero mi problema es que tengo un Cristo. Espera, espera. Que no vino a perdonar pecados de plástico ni de chisme, sino vino a perdonar pecados fresco, hasta con jugo. Esto es el Cristo que yo predico, le dije. ¿Sí? Ese es el Evangelio. Pero la gente, esa es su función en las iglesias. Por eso, cuánta diversidad de gente hay en la iglesia que se apartaron. Así como dice Pablo a los Gálatas, me asombro de que tan pronto se alejaron un día para otro. Vuelvan a agarrar sus, ¿cómo dicen? Sus chunches, sus chivas, sus barajas, lo que sea. Y que tan pronto se alejaron del Evangelio que yo os enseñé, dice Pablo. Pero tiene que saber que el que viene a enseñar una doctrina, un evangelio diferente, es un maldito. Así que no sé cuántos malditos hay en esta reunión. Hermano, no se crea tan santo. Usted se maldice cuando cambia el origen, el principio. Entonces, como que en este caso hay dos principios. El templo es el punto de referencia de donde uno, porque usted nunca ha visto un abogado haciendo títulos, haciendo documentos en su rodilla, en la calle, en la plaza. Tiene su bufet, tiene su oficina donde ejecuta los juicios. Entonces, lo mismo es el templo para Dios, porque eso da seriedad a su evangelio. Pero su evangelio no son maltratos. Por eso usted sabe que no es la primera vez que va a escuchar. El evangelio significa buenas nuevas. Es lo mismo que decir fiesta. Pero ¿cómo es que buenas nuevas vino a ser lo más desgraciado, lo más o sea que el lugar más de perdición? Porque yo he dicho varias veces, los pecadores no se van a perder en las cantinas. Los pecadores se vienen a perder aquí. O los hombres se pierden aquí. Judas se perdió en la mesa de Cristo, porque anduvo con Cristo manteniendo su concepto humano o judío. Ahora entiendo yo por qué Pablo dice: yo les doy testimonio que tienen celo de Dios, dice Pablo. Es que yo soy celoso del Evangelio, dice uno. Pero con su propia justicia. Es que es difícil, hermano, conocer la justicia de Dios si la boca de uno es grande. Aunque es difícil reconocer como el sapo, ¿verdad? Me decía Néstor hace unos días, hay una nueva versión, dice. Y una nueva versión, porque el sapo nunca reconoce que es bocón. Y le tuve que decir hasta su color, como le estoy diciendo yo ahora, su color, hasta su apellido lo debo decir. Más tarde, el de la barba, el de los. Pero es, entonces le dijeron, del color verde. Y entonces dijo el sapo, pobrecito, el socodrilo, dijo. Así estamos nosotros. Siempre habladores, siempre tildamos al pobre cocodrilo con la gran bocota que tiene y no nos damos cuenta de nosotros mismos. Por eso es tan difícil detectar, pero ayer, si usted entendió el Evangelio, ¿de qué motivo? ¿Cuál fue el motivo? ¿Cuál fue el propósito de Dios? Pero también no solo, es que al llamar propósito se tiene que concretar en una palabra, en un evento. Porque muchas veces, el propósito de Dios para su vida, ¿cuál? Hasta el libro. Un día me mostraron ese libro y mira, me acabo de comprar un libro y me decía el hermano Tito, que ya, gracias a Dios, que pudo ir con el Señor, ¿verdad? Entonces la hojeé un ratito y casualmente encontré cuando Pablo dice: no juzguéis a nadie, dice. Entonces, híjole, así lo agarré ese libro: no juzguéis a nadie. Bueno, ¿y por qué dice Pablo? Es que lo que, ¿acaso no hay uno que puede juzgar? Pues, por eso no se puede, ¿cómo se llama? Generalizar una palabra juzgar, pero sí hay que juzgar. Pero el juzgamiento tiene que ser de acuerdo a la resolución de Dios, no a tus conceptos. Por ejemplo, en nuestros conceptos valorizamos más en el caso de todos nosotros que vivimos en la miseria. Contaban todos los compañeros que se les iba la suela del zapato y lo usaban cartón, pero les caía de toda manera por romper el zapato, como que el zapato nunca se iba a romper. Más se rompe cuando más lo cuide. Por lo mismo, por eso, ¿por qué hay tanto pecado en la iglesia? Porque hay tanta presión de no peque, no peque, no peque, no peque. Porque no es hablar de no pecar, sino que establecer es como, ¿cómo se dice? Cuando hay especificación, por ejemplo, hablando de carne, rochoy vale tanto la libra, bolovic tanto. ¿Cómo se llama eso? Clasificado. Así tiene que ser clasificado las reglas de juicio en la iglesia. Por eso la palabra, porque Jesús no defendió a la mujer, sino que estableció con la mujer adúltera. Es que la sorprendimos en el acto de adulterio. En el acto, por eso hay actos de adulterio y hay adúlteros. Eso es clasificar. Por eso no se puede castigar a un acto de adulterio con un adúltero, con alguien que fornicó con el fornicario. Por eso dice la Biblia: no entrarán los adúlteros ni los fornicarios. Bien dicho, bien clasificado, bien hecho. Y eso es el evangelio que nosotros hemos variado. Porque al oír la palabra adúltero o adulterio, De una vez rematamos con el acto, pero no es el acto. Por eso dice, la encontramos en el mismo acto de adulterio. Acto de adulterio, no adulterando. Es que, pues eso es lo que yo estoy sabiendo últimamente. No sé si me pone un 100. Me pone un 100 o un 10. Bueno. Bueno, pero solo estoy copiando a los que dicen, dame un 10, dame un 100. Para no decir, dame un like. Amén. Pero como establecieron sus propias leyes, se olvidaron de la justicia. Es difícil esa frase de la justicia de Dios. Es que esa palabra, la justicia de Dios, es tan difícil ubicar, ejecutar y ejecutar en el tiempo, en el momento, en el lugar y en la falta adecuada. La justicia de Dios. ¿Cómo Dios juzga? Por eso vino Cristo a juzgar el pecado de esta mujer. Ahí sí vino a sacar a la luz la justicia de Dios. Y eso es lo que tenemos que entender nosotros para establecer la iglesia de por vida. Porque no queremos ser una iglesia fantasiosa, que de aquí a mañana ya no va a existir su iglesia. Porque muchos de los pastores que han muerto, su iglesia se quedó en la mano de su mujer. Tenga cuidado que su iglesia llegue a parar en la mano de tu mujer, ni de tus hijos, a menos que tus hijos tienen llamamiento. Yo doy gracias a Dios que en nuestra misión ahora hay hijos de pastores que salieron derecho, que sus padres eran atravesados. ¿Sí? Yo me gozo en eso. Y están haciendo la buena obra, construyendo lo que sus padres nunca lo hicieron. No sé si se debe a un buen tiempo o porque estamos trazando el evangelio correcto para que nadie. Amén. Entonces el evangelio se ha vuelto un comercio. No necesariamente hablando de economía. Por ejemplo, hoy en este tiempo ya hay gobiernos dictadores ya, pero así sigilosamente están cambiando la justicia. Y ahí es donde ya agarraron, pueden gobernar el tiempo que quieran. Antes sí eran revolución en armas, hasta estaba mejor en ese tiempo. Porque ahora, con una pastillita política que te meten, ¿sí? Hay un analista que dice, perdonen los mexicanos que voy a decir, Dios, adiós México lindo, Liz, porque ya entró en México esa dictadura, pero así, por los que se hacen víctimas. Por eso, hermano, no se siente usted víctima, usted es victorioso, usted está por encima de todas las cosas. Por el evangelio, por el conocimiento del evangelio. Le voy a decir de esta manera para que no se sienta víctima. No te hagas el pobre. Dile la cara de los políticos. Ahorita no tengo nada que comer, pero mañana Dios me va a proveer. comí bien, pero mañana sé que Dios me va a dar de comer bien. ¿Sí? Porque ya se nombra públicamente los dictadores. China, Rusia, Venezuela, Nicaragua, imagínense, hermano. Con esa cara de boro del presidente. Cara de palúdico. Pero tiene sometido a la gente por las leyes. Y de la misma manera, el evangelio está haciendo destrucción en la iglesia, porque es difícil asistir en una iglesia. Claro que a veces decimos cosas que no compagina, que no congenia. Que no congenia. ¿Sabe por qué digo que no congenia? Decimos cosas que no congenia. Porque es difícil entrar en una iglesia legalista cuando uno tiene su propia manera de ser, pero que no habla mal del evangelio. Por ejemplo, hay muchos entre nosotros que son bien hartones, ¿verdad? Pero ojalá que hables bien del evangelio. Porque es bien feo que usted es un hartón y habla mal del evangelio. Un vividor y que hable mal del evangelio. Entonces, en esas iglesias no hay salvación. Porque, hermano, es como un muchacho un día le dice, porque hay gente humilde que llegan a vender en la calle, pero un día cuando llegó, tenía ocupado su lugarcito de venta, y le dice al señor que estaba ocupando su lugar, vos, le dice, quítate de ahí, y el pobre amedrentado iba a jalar su canal, y ponete ahí, le dice. Entonces ya no había qué hacer. Si se salía o se quedaba. Quítate ahí y ponete ahí, dice. Así somos. No sabemos qué hacer, si recoger la cola o dejar crecerla o lustrar los cachos que apenas se le está cayendo a uno. No sé si me están captando la idea. Porque Israel, eso fue el pecado de Israel. ¿Por qué Israel ahora está pagando? No por envidia, porque no entendió el evangelio. ¿Usted entendía antes que Israel va a ser rodeado, va a ser atacado por ser pueblo? No, por no haber entendido el evangelio. Así como lo oyes. Yo soy el profeta de Dios en este momento. ¿Por qué? Porque en su tiempo de leyes y todavía mantienen esa ley ridícula. ¿Pues sabe por qué me atrevo a decir ridícula? Porque Pablo lo dice en Colosenses, mandamiento de hombres, dice Pablo, obras de carne, dice. No está hablando del pecado, obras de carne. Y Pablo dice a la ley, anticuado, dice. ¿Ah? Aquí es un pueblo Es un pueblo de pueblerío, pero sí, hace unos 40 años atrás empezaron a usar botas con puntas de metal, ¿verdad? Y hace poco aparece uno con esas botas con puntas, empezaron a reír la gente de él. Pensó que era cosa moderna, era cosa impactante. Se rieron de él. Así se ríen los demonios de nosotros. ¿Sabe qué dicen los demonios de ustedes, hermano? Me lleva ganas los demonios. Pero aquí hay, dice el demonio, aquí tengo muchos agentes. Murmuradores. Eso ya los tengo atrapados, dice. Dicen los demonios. Y algunos hasta están viejitos ya, porque han abierto puertas de odio, de mentira, de murmuraciones. Hermano, ¿cómo es que la murmuración envejece también y empobrece? Pero ¿de dónde sale? Por ejemplo, yo soy el gran pecadorazo. Dicen los demonios, ¿por qué creen en ese hombre? Ese es pecadorazo. ¿Y por qué hasta oran por él? Dice. ¿Acaso no saben? Dice. Constantemente vienen demonios a decir eso. Porque esa es la enseñanza de la gente de internet y de aquí mismo. Por eso qué bonito es conocer el evangelio real en toda circunstancia y en todo lugar y en toda lengua, en todos los sistemas habidos y por haber. Cuando murió el hermano Otto, yo tenía esta idea, solo decirlo de esa manera para que usted no piense que tengo revelación. Le decía ya a un pastor que es conocido de alguno de ustedes. Yo ya hablaba de las siete iglesias. Por ejemplo, la iglesia número uno es el Éfeso. Esa es la iglesia del principio. Pero se dividió en siete. ¿Por qué se hizo siete iglesias? Porque cada uno tiene un concepto del evangelio. Y la última iglesia es la iglesia de la carne. Es la iglesia estatal, reconocido por los gobiernos, no por el Dios del cielo. Por eso la iglesia universal, la supuesta universal, tiene contacto con los reinos del mundo, con la economía mundial, aún hasta con la salud mundial. Amén. ¿Sabe qué me hablaba el Señor hoy en mi mente? Si los presidentes, si los policías, si los doctores hubieran esperado en la pandemia, no hubieran muerto tanta gente que murieron. Pero ¿cómo es que posible, hermano? Es que fue una desgracia eso, fue una persecución horrible. El alcalde de aquí en ese tiempo, personalmente, él bajaba a la gente solo para ir a ganar su comida. ¡Qué porquería de mente! Y yo decía que soy Gaspar Zapalú, nada. ¿Qué pasó? ¿Pero por qué? Decía yo. En vez de animar a los comerciantes, vayan a ganar, que
1: Si se muere, que se mueran ganando, que se mueran libre. Pero que no se mueran de hambre, que no se mueran de miedo, que no se mueran de espanto. Por eso, hermano, si hay un evangelio que solo indica, por ejemplo, lastimosamente aquí, los que venden cerveza dicen, primero lo escriben allí, en la botella, este producto es dañino. si se toma una docena diario, dice. Pero ya en el anuncio, este producto es dañino para la salud, entonces ya se pasa. Pero más sin embargo, lo dicen. Pero como uno ya tiene la jarra grande, ya no se sacia con una botella, sino que con un barril. Amén. No sé por qué estoy diciendo esto. ¿Será promoción o qué? Bueno, lo que pasa es que el evangelio abarca todo. Abarca todo. Porque el evangelio está por encima de todos tus defectos, de todos tus pecados. Pero que no haya un pastor que te acabe de matar, que te acaba de asesinar. Por eso cuando uno peca, hermano, el diablo lo persigue a uno. No es Dios. Adúltero, adúltero, adúltero, ¿por qué vas a la iglesia, adúltero? El primero que te dice, no, hombre, una no te hace daño el primer día. Y ya cuando ya comiste a una o uno, no sé. Al infierno, desgraciado. Ya no tiene nada que ir a estar en la iglesia. Pero dice Pablo, dice Juan, pero no Juan, es la voz de Dios. Hijitos, dice. Pareciera ser, hijitos, no pequéis. Pero si alguno hubiera pecado, ¿qué evangelio tan exquisito, tan puntual, hermano? ¡Qué nombramiento, qué voz! Hijitos, no pequéis. Pero si alguno hubiera pecado, abogado tenemos para con el Padre. Pero también dice, pero si decimos que no hemos pecado, le hacemos a Dios mentiroso. Ahí está el reglamento de una prédica salvadora. Siempre, aunque andas olor de pecado, pero la música está ahí, no deja de estar sonando las 24 horas del día. ¿Por qué? Porque Dios no nos llamó para ser condenados. Dios no nos llamó para alcanzar la ira, dice Pablo, sino que nos llamó para alcanzar misericordia. Nuestro Dios no es como, no son como los doctores. Ay, prepara tu caja, Señor, porque te vas. Así como contaba el chiste Diego, es que mejor que te canten las golondrinas porque te vas a ir. Pero el Señor, ¿y por qué, Adán, por qué pecaste? ¿Por qué obedeciste a tu mujer? Le dice, molesto Dios. Bueno, véngase por acá, pues. porque me da vergüenza que andas mostrando las nalgas, te voy a cubrir.
2: Bendito Evangelio, bendita gracia. ¿Alguien se está salvando en esta tarde? ¿Alguien se siente liberado? Por eso, pero no vengas tú a condenar a los que vienen aquí. Yo agradezco que usted está aquí en esta mañana, pero le voy a decir, me caerías mal si no te liberas hoy. Así me daría ganas de patearte si no te salvas hoy. ¿Sí? ¿Sí? Porque la gloria de Dios es que nadie se pierda, dice. Nadie. Nadie. Pero que a dónde lo, pero que todos se arrepientan. Se arrepientan. Porque ese es el inicio del evangelio en el corazón del hombre. El arrepentimiento no es llorar. El arrepentimiento es verse uno miserable, haciendo pecar, haciendo pecado, cometiendo faltas. Esa es lo más doloroso que uno debe sentir. No llorar simplemente. Pero si es acompañado de unas lágrimas, mucho mejor. Mucho mejor. Porque Dios se compadece. Por eso, yo quiero, y mi Señor Dios quiere, que su evangelio original es fiesta. Que tú siempre tenga fiesta. Tenga paz. Paz. Paz y gozo a las iglesias, dice Pablo. Paz y gozo y misericordia de parte de nuestro Señor Jesucristo. Por eso, pastor, que usted vino, no conviertas el púlpito en tu propia justicia. Que sea la justicia de Dios. Dios sabe cómo limpiar, cómo vendar un vaso quebrado. Dios sabe cómo encontrar a una oveja perdida. ¿Sabe cómo dijo Dios al principio? Adán. No dijo, Adán, ¿dónde estás, desgraciado? No, Adán, ¿dónde estás, Adán? Adán, ¿dónde estás, que no te veo? Adán, ¿qué te pasa, Adán? No escucho tu voz. ¿Qué pasa, Adán? ¿Qué hiciste, Adán? ¿Qué te pasó? Adán, ¿dónde estás, Adán? ¿Dónde estás, Adán? Y Adán respondió, Señor, tengo vergüenza. Tengo vergüenza. Porque estoy desnudo. Ya no puedo verte la cara, mi Dios, te fallé. El padre le exhortó, lo regañó, pero lo vistió junto con su mujer. Ese es el evangelio. No un mercadería de conceptos, de ideas, de prédicas, de temas, de metas, no. La única meta es que tú estés siempre alegre, que mantenga erguido su cabeza siempre y para siempre, hasta la venida del Dios en quien creemos y en quien confiamos. Padre, gracias.
0: por tu bendita palabra.
2: Recibe esa gracia, pastor.

0: Nuestra cabeza ante el pecado de los demás y levantemos nuestra mirada para que Dios tenga siempre misericordia de nuestra vida miserable. Padre, muchas gracias. Muchas gracias por tu evangelio, a lo cual nos llamaste, y que se dé a conocer a todo hombre, a todo humano, Señor, esta gracia bendita. En el nombre de Jesucristo, muchas gracias, Padre. Amén. Y amén, amados. Gloria a Dios.
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0: Nos ha guardado el Señor, por eso le llamamos protector, salvador, redentor, gran pastor, Él es el Rey. Amén, gran pastor. Aleluya. Bueno, vamos a tratar de cantar.

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0: Jeremías capítulo 16, versículo 19. Dice lo siguiente: Oh Señor, fuerza mía y fortaleza mía, refugio mío en el día de angustia. A ti vendrán las naciones desde los términos de la tierra y dirán: Nuestros padres heredaron solo mentira, vanidad y cosas sin provecho.
1: Primera de Tesalonicenses 5:20. No menospreciéis las profecías.

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0: Proverbios 1:7. El principio de la sabiduría es el temor de Jehová. Los insensatos desprecian la sabiduría y la enseñanza.
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0: Proverbios 14:1. La mujer sabia edifica su casa, mas la necia con sus manos la derriba.
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saben que Cristo viene? Ese es el gozo de todo cristiano, que Cristo viene. Amén. ¿Cuántos saben que ese es el gozo de los gozos y de los gozos? Que es la venida de Cristo Jesús. No son otras cosas, no son otros eventos, no son otros poderes, no son otras maravillas. Es la venida de Cristo Jesús. Es el clímax de la expresión del Evangelio que Cristo nos ha dado. Amén. Vamos a cantar.

0: por la venida de Cristo Jesús. Porque todo lo que vemos hoy se acabará, sea buena o mala, se acabará. Aparecerá una nueva era donde Cristo será el Rey de Reyes, Señor de Señores. Y usted será su reina, su iglesia, su amada esposa. Amén.
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¡Aleluya! El Señor lo ha dicho, que las puertas del infierno no prevalecerá contra su iglesia. Por eso no podrá, no podrá, no podrá. ¡Aleluya! Y eso no es un decir. Eso no es una valentía personal. Esa es la promesa de la palabra de nuestro Señor Jesucristo. No podrá, no podrá, no podrá.

0: Gracias, Jesús. Aleluya. Una de las palabras que yo describí en este canto, que Dios.
1: Juan 1:12. Más a todos los que le recibieron, a los que creen en su nombre, les dio potestad de ser hechos hijos de Dios.
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3: Está probado que una buena alimentación es fundamental para mantener nuestro cuerpo y mente de manera saludable. Pero, ¿qué pasa si consumimos comida chatarra? Es un alimento dañino que no aporta ningún beneficio a nuestro cuerpo. Su alto contenido de azúcar, sal y grasa saturada son las principales causas de enfermedades al corazón, riñones y otras partes de nuestro organismo, generando fatiga y debilidad, trastornos digestivos, obesidad y sobrepeso, hipertensión, diabetes y otras enfermedades crónicas.
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La lluvia. Bendita la lluvia que cae del cielo. Bendita la nube que trae la lluvia. Bendito el relámpago y el trueno que anuncian la lluvia. Las dos bendiciones que purifican al mundo. La lluvia y el sol. Porque son los dos elementos que vienen del cielo. Ninguna boca de un hombre puede bendecir más que eso. Cuando llueva, saldremos a agradecer a Dios. La lluvia. No considerar a la lluvia un monstruo. Arréglate con tu hermano. Pecados familiares. Eso cierra los cielos y no cae la lluvia. La naturaleza es comparada con la profecía, que debe encajarse en el tiempo. No puede haber viento cuando hay lluvia. Abrir los cielos. Cuando uno se suelta en ofrendar, es como la lluvia que tiene un agua tan poderosa que hace que hasta crezca musgo sobre las piedras. ¿Por qué llueve en los campos? Porque Dios no soporta ver al campesino al final de su jornada. Después de haber sufrido y trabajado, verlo sentado esperando la lluvia. El sacerdocio verdadero se relaciona con los elementos naturales. Agua, lluvia, huracán. Esto se ve en el apóstol. Tenemos que tener un ser que esté pendiente de lo que Dios hace. Saca su sol, trae su lluvia, las nubes, los relámpagos y truenos que anuncian la lluvia. Lluvia y nieve. Bajan y no regresan hasta que hicieron su trabajo. Dar semilla, agua y pan. Así es mi palabra. No regresará a mí vacía. La lluvia cae por los labradores que han trabajado todo el día y están en espera de la lluvia. Dios no soporta verlos esperar la lluvia y la envía. Así es la iglesia. Dios envía su bendición por causa de los que sufren, para manifestar su gloria, presencia, dones, así como con los labradores. Porque los cielos le piden a Dios que tuviera lluvia. Porque la lluvia viene de arriba. Ese es el temor de los cielos. Por eso, en los juicios finales, los cielos se van a poner oscuros. El sol se va a poner negro. Y la luna en sangre dice: porque ya no tiene nada, nada que dar. Lluvia. Los cielos están al pendiente de Dios. Denos lluvia. Denos lluvia, porque queremos lucir, queremos embellecer los cielos con la lluvia. Entonces los cielos dejan caer la lluvia sobre la tierra, y los cielos también le dicen a la tierra: aquí voy, te voy a mandar la lluvia. Le dice a la tierra, y la tierra recibe la lluvia del cielo, y entonces la tierra le va a decir al trigo, al aceite: he aquí mi bendición. Te riego, produzca en abundancia. Pero, ¿para quién es? ¡Aleluya! ¡Qué hermoso se oye! ¡Qué hermoso se mira cuando los cielos y la tierra
se coordinan para dar la lluvia.

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1: Vamos a leer en Daniel capítulo 2, verso 30. Aleluya. Yo creo que todos ya hemos visto o hemos oído sobre Daniel, cómo Daniel interpreta el sueño de Nabucodonosor. Pero hay un detalle importante, hermano, que todos tenemos que ver. Lo que dice en el verso 30, ¿lo tiene, hermano, para leer juntos? Amén. Dice: y a mí me ha sido revelado este misterio. Esto es lo que decía Daniel. Y a mí me ha sido revelado este misterio, no porque en mí haya más sabiduría que en todos los vivientes, sino para que se dé a conocer al rey la interpretación y para que entiendas los pensamientos de tu corazón. Oremos juntos. Amén, oremos juntos. Padre bendito, Señor, te damos gracias por permitirnos, oh Dios, estar hoy presentes. Por la vida, Señor, todo lo que tú nos provees. Padre, gracias por tu evangelio. Gracias, Señor, porque no estamos solos. No estamos solos en esta tierra, Señor. Si tú dejaste tu palabra, dejaste tu Espíritu Santo, que le revela los ministerios, Señor, las cosas, los secretos del reino, Señor. Gracias porque sigues revelando cosas nuevas, cosas grandes. Gracias, Señor, porque tú no nos dejas en ignorancia, sino que tú, Señor, nos enseñas tu palabra, Señor. En el nombre de Cristo Jesús, Señor, haznos entender, haznos, Señor, comprender tu palabra, Señor. Revélate a mi vida hoy, Señor, manifiéstate hoy a mi vida. Te lo pido con todo mi corazón, Señor. No queremos ser ignorantes, Señor, a las cosas de tu evangelio, Padre, en el nombre de Jesús, Señor. Prepáranos hoy, Señor, para tu venida. Te lo suplicamos, Señor, que lleguemos a conocer realmente, Padre, lo que es tu evangelio. En el nombre de Jesús, Señor, gracias te damos. Aleluya. Gloria a Dios. Puede tomar su lugar, hermano. Ojalá que Dios, hermano, nos ayude, que haga el milagro de entender. Por primera vez de entender el evangelio. Porque es importante, hermano, que veamos el evangelio no como una información. Decía el siervo en el DVD, no es un pregón, no es solo un decir. El evangelio no es religión, no es solamente, hermano, teología, no es solamente doctrina. El evangelio, hermano, es bien profundo, es bien extenso. El evangelio es poderoso, es glorioso, porque lo que hace el evangelio es revelar cosas que nadie más las puede revelar. El evangelio manifiesta cosas, enseña cosas que nadie en todo el mundo, que ningún ser viviente lo puede hacer. Y eso es lo que Daniel le está diciendo aquí, que a él se le ha sido revelado un misterio, pero no porque en él hubiese más sabiduría que en todos los vivientes. Cuando dice los vivientes, está hablando de todo ser humano que existe, aún de los animales. Los animales, los insectos son seres vivientes. Aleluya. Mire qué tremendo, qué profundo es el Evangelio, que revela cosas que ningún ser viviente lo puede revelar, que esté en la tierra. Aún me atrevo a decir, aún en los cielos. Porque lo que Dios le ha revelado al hombre hoy en día, hermanos, son cosas que aunque ni los ángeles conocen. ¿Usted sabe eso? A nosotros nos han dado, hermano, nos han reservado los misterios, nos han revelado los misterios de este reino, nos han dado a conocer cosas que nadie, hermano, en la tierra conoce. Y aquí, hermano, lo está revelando. David le está manifestando, está dando a conocer que hubieron, hermano, que el rey, aunque era un rey, y este rey, hermano, Nabucodonosor, era un rey del imperio de Babilonia, que era el imperio, era la fuerza, el poderío mundial. Era el gobierno más poderoso en todo el mundo en ese tiempo. No como ahorita, hermano, no se sabe quién es más poderoso que los chinos, que Estados Unidos, que Rusia. Hermano, antes Babilonia era el más poderoso. Era el más grande. Es que yo, por eso yo quiero que usted vea cómo Daniel era un siervo de Dios que estaba metido en un imperio, en un gobierno poderoso mundial, no solo de esa región, sino en todo el mundo. Y en ese reino, hermanos, y en Estados Unidos, la intelligence o intel de Estados Unidos es superior. Los científicos, los historianos, los astrólogos. En Estados Unidos, y en la China, hermano, ¿cuánto científico no hay? ¿Qué cosas no inventan? ¿Qué sabiduría, hermano? Hay hombres que tienen sabiduría impresionante. Los que han construido, hermano, los grandes puentes. Cuando uno mira cosas, hermano, obras que el hombre ha hecho con su sabiduría, es impresionante. Por eso hasta este rey quiso hacer una imagen, una torre también que quería, hermano, llegar a igualarse como Dios. Pero aunque el hombre, hermano, haya adquirido conocimiento, sabiduría para ir a la luna, para ir, hermano, a otros planetas, el humano, hermano, qué tremendo lo que la sabiduría que Dios, porque es Dios el que da la sabiduría a los hombres. Pero más sin embargo, hay cosas que por muy poderoso que uno crea que esté una nación tan poderosa, porque esta nación es poderosa, pero tan ignorante en sus leyes, tan ignorante, hermano, en sus creencias, en sus

rey, hermano, interpreta todo, mira todo, conoce todo. Por eso es rey. Tiene esa habilidad, esa sabiduría. Por eso se ve como un rey Salomón, se ve el rey David, que eran hombres, reyes, que tenían un conocimiento bien elevado. Pero más sin embargo, este era un rey, pero no podía interpretar. No había ser viviente que podía interpretar su sueño. Ni siquiera los magos, porque dice que el rey convocó a los magos. Ayúdeme a buscar dónde es donde dice eso. Que convocó a hombres sabios, hombres, hermano, que brujos, para ver si alguien podía interpretar. Por eso el evangelio, hermano, no es solo una información. Dice el verso 2, ¿verdad? Dice: hizo llamar al rey magos, astrólogos, encantadores y caldeos para que le explicasen sus sueños. Y vinieron pues y se presentaron delante del rey. Pero mira, hermano, magos, astrólogos, encantadores. Antes los magos eran, hermano, tremendos. Ahorita los magos, lo mucho que hacen es sacar un conejo de un sombrero, va. O hacer desaparecer cartas. Pero los magos de antes, recuérdese cómo Moisés, cuando tiró la vara también. El faraón también tenía sus magos que hacían. Hicieron todo igual, hermano, hasta convertir el agua en sangre, imagínense. Lo que no pudieron es regresarlo otra vez. Así como Jesús, nadie pudo dar su vida y volverla a tomar. Solo Él, hermano. Amén, aleluya. Dele palmas a ese Cristo que tiene el poder para dar su vida y volverla a tomar. Pero en ese tiempo, hermano, los magos eran, esos eran magos. Los astrólogos, ¿cómo se conducían antes en el mar con las puras estrellas? Navegaban los mares. Antes, hermano, ahora con la tecnología de ahora están descubriendo cosas que ya están, habían sido descubiertas antes. Se cree que la mente, la habilidad, la sabiduría del hombre era mayor antes. Ahorita estamos, ya entendí. Amén, hermano, no se ofende, ¿va? Solo le doy esta explicación para que usted vea, hermano, que no hay nadie en el mundo que pueda interpretar o conocer o la interpretación para que entiendas los pensamientos de tu corazón. Ese es el meollo del mensaje hoy. Que tú entiendas los pensamientos de tu corazón. Ese es el problema del hombre, que no entiende los pensamientos de su corazón. Y no hay nadie, hermano, que te lo explique. No hay nadie que te lo enseñe. No hay médico, no hay profesor, no hay científico, no hay astrólogo, no hay presidente, no hay gobierno, no hay padre, no hay madre. No hay nadie en el mundo, no hay ni un ser viviente que exista, hermano, que te haga conocer, que tú entiendas los pensamientos de tu corazón. Solo el evangelio. Pensé que iba a ser una maroma en el... Hermano, que por eso es que el evangelio es poder de Dios. Por eso es poder. Porque revela algo que no lo puede revelar nadie. Por eso, bendito evangelio, bendito ministerio, hermano, bendita sabiduría de Dios que le da al que Él le place. Porque Él le plació dárselo, revelárselo a Daniel.

Daniel. Habiendo, hermano, otros seres vivientes, pero solo, y pero qué bonito, hermano, que Daniel dice: a mí me ha sido revelado este misterio, pero no porque me haya más sabiduría. No es porque yo sea inteligente, porque esto no se requiere inteligencia. Por eso usted no puede estudiar la Biblia. El siervo ha dicho: no estudie la Biblia. No estudies. Voy a estudiar un rato la Biblia. Esto no es de estudiar. Un Nicodemo no entendía, hermano. Ponía la Biblia al revés para ver si así venía codificado, tal vez, no sé. Pero no entendía lo que leía. Siendo un hombre que manejaba las finanzas de la reina, era alguien inteligente. Por eso dice la Biblia que aún el más torpe, hermano, no se pierde si se mantiene en el camino. O sea que no necesita ser, porque cuando uno se cree muy inteligente, mire Coré, cuando uno se cree muy sabio, que interpreta, que conoce las cosas, mire lo de Saúl. Pero lo que Dios quiere, hermano, que por primera vez usted entienda el Evangelio, que para qué es, por qué es. Esto no es sabiduría de hombre, esto es poder de Dios. Esto no es una información, no es un credo. Aleluya. Pero el problema es que el hombre no ve. Y eso es la intención de Dios, es que el hombre conozca en verdad cómo es y qué es. Amén. Entonces veamos qué impactante es. Cómo dice aquí en Daniel, para que entienda los pensamientos de tu corazón. Los pensamientos de tu corazón. Es lo que el hombre desconoce. Jamás el hombre entiende ni lo que piensa ni lo que desea. Uno quiere vivir hoy, mañana quiere morir. Hoy quiere estar en el Evangelio, mañana mejor se quiere ir. No entiende lo que piensa. Ni aún entienden las leyes, no entienden los procedimientos de Dios. Pero bendito Evangelio, hermano, que vino a la tierra para no morirnos en nuestros conceptos, para no morirnos en nuestras ideas. Vino Cristo, hermano, con su evangelio a librarnos de esto. Aleluya. Decía el siervo: a veces estamos esperando que Dios, que nos salgan nuestros tumores, o que Dios nos quite los cánceres, pero jamás estamos preparados para que nuestra ignorancia, para que los pensamientos de nuestros corazones sean revelados de verdad. No sé si usted entiende, hermano, lo que estamos hablando, ¿verdad? Porque es difícil, hermano, porque no es por un esfuerzo personal. Usted puede tratar personalmente o hacer un esfuerzo de conocerse a usted mismo. Se escudriña, medita, piensa. Pero hasta un nivel llega a eso, pues. Por tus propias fuerzas no vas a poder. Es a través del Evangelio. Es a través del Evangelio, hermano, que te enseña, que te interpreta. Y si el siervo, una cosa es que te revelen una cosa, algo. O sea, una cosa es que te revelen algo y otra cosa es que te lo interpreten. Son dos cosas distintas. Por eso Daniel tuvo la revelación del sueño, porque ni el rey se recordaba qué había soñado. Qué difícil, hermano, imagínese, hermano, a ver, recuérdame el sueño que soñé, que no me recuerdo qué fue. O sea, revelar eso es. Pero solo revelarlo también no se entiende, porque las vacas y vacas flacas y vacas gordas, y usted dirá aquí que se necesita la interpretación de lo que se revela. Pero no se puede interpretar lo que no se ha revelado.
No sé si me captan, hermano. Entonces son dos cosas grandes. No solo la revelación, sino la interpretación del sueño. Qué impactante, hermano. Qué interesante, qué glorioso. Miren lo que Dios hace. Revela cosas, interpreta cosas. Y eso es lo que está haciendo el Evangelio. Está interpretando tu conducta. Está manifestando realmente que ese comportamiento, que hay realmente detrás. ¿Qué hay, hermano, realmente detrás de tu forma de pensar o de mi forma de pensar o de mi forma de actuar? Actuamos como hombres, como decía el siervo, como gusanos que no tienen cabeza, solo es cuerpo. Por lo menos el garrapata tiene patas y cabeza, decía, pero por eso David decía, soy un gusano, gusano soy, decía. Como solo un ser viviente, porque así vive la humanidad, el hombre vive así, solo como un ser humano viviente, sin cabeza, que no interpreta nada, no mira su comportamiento con sus hijos, con su familia. No ve, hermanos, piensa que él está bien, que sus pensamientos son correctos. Por eso la Biblia dice, no tengas un alto concepto de lo que deberías de tener. Dice la palabra también, hermano, que los hombres piensan, hermano, van conforme sus pensamientos, conforme sus deseos. A lo malo le llaman bueno y a lo bueno le llaman malo. Todo, hermano, está al revés, volteado con los humanos. Solo subsisten, solo existen, pero no viven, solo existen, solo tienen existencia. Y así se ve la gente, hermano, en sus mundos, en sus quehaceres. Piensa que solo es, que la vida solo es esto. Les decíamos, hermano, en el tema anterior, que solo el que se está muriendo, hermano, valoriza la vida. Empieza a ver y a recordar y a desear volver a regresar el tiempo. Y empieza a lamentar y decir, hubiera aprovechado. Mejor no hubiera hecho esto, mejor me hubiera dedicado a esto. Pero ya que se está muriendo, ¿ya para qué? Y es lo que hace el Evangelio, que ahora te abre los ojos, que ahora te abre el entendimiento para que veas, hermano, lo que realmente importa en la vida, que lo que realmente, hermano, importa, que es que tu alma sea salvada por este Evangelio. Aleluya. Palmas fuertes al Señor. Amén. Gloria a Dios. Dios no quiera que nos muramos así, hermano, con nuestros conceptos perdidos, ignorantes. Esto no es un esfuerzo personal. Estos magos, brujos, astrólogos, quisieron usar su fuerza personal para interpretar algo que no se puede interpretar con esta mente humana. Por eso es que la gente, hermano, los fariseos no interpretaron a Jesús. Lo quisieron meter en su cerebro pequeño, que de ahí, hermano, no pudieron. Por eso, hermano, que Dios dé a conocer los pensamientos ocultos del hombre. Amén. Pero qué importante, hermano, qué interesante, que se tienen que interpretar tus pensamientos. Porque nosotros los humanos decíamos, solo el trabajo, solo la familia, solo pasear, solo comer, solo que vestir. Dice la Biblia en Eclesiastés 1:14 que todo es vanidad, dice. Lo hemos leído, lo hemos predicado, o pensamos que entendemos qué es realmente o qué significa que todo es vanidad. Salomón dijo hasta su sabiduría lo consideró vanidad. Pero Daniel iba a dar a conocer los pensamientos del corazón de un hombre que nada menos era un rey. Hay que entender esa posición de rey que este hombre tenía. Por eso Mateo 9,
En el versículo 35 dice que Dios mira a la multitud como ovejas sin pastor, acosados. Y ese acoso jamás lo podemos ver nosotros. Solo Jesús lo vio en el pueblo, en la multitud. Los vio acosados. Ellos no se miraban acosados, ni se sentían acosados. Pero fíjese, mire, el hombre se cree, decía el siervo, el hombre se cree grande, se cree importante, se cree rey, pero no sabe que está siendo acosado por la vida. Nadie tiene ojos para ver eso, hermano, que estamos siendo acosados por la vida. Y por eso necesitamos un pastor, y tenemos el pastor de los pastores. Aleluya. Pero ese acoso jamás lo podemos ver nosotros. Jamás lo vamos a entender. Por eso dice Daniel: me ha sido revelado este misterio, no porque la sabiduría que hay en mí sea mayor que la de todos los seres vivientes. Esto es mayor. Esto viene del cielo. Y Daniel pidió una semana, hermano, para dar la interpretación. Tampoco es de la noche a la mañana. Decía el siervo: da miedo ser humano. Da miedo estar en este mundo, porque solo somos vivientes. Hablamos, maltratamos, pensamos, hasta odiamos. Pero ante los ojos de Dios somos gentes acosados por la vida, como ovejas sin pastor. ¿Pero por qué el Señor nos comparó como multitud de gente que no tiene gobierno? ¿Que no tiene rey? No dijo nada de eso. No dijo: ay, qué compasión, esta gente no tiene gobierno, no tiene rey, sino ovejas sin pastor. Mire cómo nos mira, hermano, Dios, como ovejas sin pastor. Seres, individuos vivientes que no saben a dónde ir. No saben, hermano, cómo encontrarse con Dios. No saben, hermano, que cuando uno muere, porque todos para allá vamos, hermano, para la tumba. Aquí nadie se escapa de eso, hermano, si es que el Señor viene antes. Yo sé que cuesta decir amén a eso. Rechazo, dice usted, hermano. Ese es el orden, la ley de la vida. Que nace uno y muere. Pero mire, hermano, lo que es el no saber qué va a suceder mañana. Y no me refiero mañana lunes, sino de aquí en adelante, en el futuro, el porvenir, lo que va a suceder pronto. El hombre, hermano, si supiera, si usted y yo supiéramos, hermano, lo que viene, nuestra conducta fuera otra, nuestro comportamiento fuera otro, porque tenemos conocimiento del porvenir, que eso fue lo que le reveló a Daniel, lo que iba a venir a Babilonia, lo que el porvenir del reino, el porvenir del reino del rey Nabucodonosor, rey Nabucodonosor. Se me traba la lengua. Ese es el hombre. Por eso que van detrás de los ídolos, piensan que ahí van a encontrarse a Dios. Vea que ese hombre busca a veces hasta los brujos, porque en su mente están buscando a Dios. Mire qué perdición. Mire qué forma de pensar. Mire qué forma de interpretar las cosas. Y esa es la ignorancia triste, hermano, del hombre, que no sabe lo que le espera mañana, lo que va a suceder mañana. Pero el Evangelio, hermano, nos enseña el porvenir, el futuro de la iglesia. Nos enseña el fin de los impíos. El Evangelio nos demuestra, hermano, cómo queda alguien que desobedece en el reino. El Evangelio nos enseña, hermano, lo que es sujeción, sometimiento. Lo que es, hermano, las cosas relevantes que Dios busca en el hombre.
Porque el hombre busca cosas que ni Dios está pidiendo, hermano. Ni siquiera Dios está pidiendo. La gente que se va de rodillas, hermano, haciendo penitencias, como que si Dios quisiera eso, buscara eso. Cada Semana Santa, las procesiones que hacen. Para Dios, hermano, es como aquellos que, soldados que le dieron vinagre en vez de agua. Él pidió agua estando en la cruz y deseó que alguien, uno de sus discípulos, le diera agua. Pero el mundo terminó dándole vinagre. Así le sabe a Dios, hermano, esas festividades que hace. Piensan que le están dando de beber a Dios, pero le están dando vinagre. Como le dijo a Israel, yo no te pedí. Aparta de mí ese buizo, esas son como címbalos que retiñen. Mejor que fluya como leche y miel el derecho y la justicia, dice. Mire pues, y el hombre queriendo hacer fiesta, que el hombre no ignora pues. Por eso bendito evangelio que nos va enseñando paso a paso. Cada victoria, cada año, hermano, es luz que Dios está revelando a la iglesia. Su revelación, hermano, es tremendo. Por eso Dios dijo, ¿quién como Jerusalén, rodeado de montes? ¿Quién? Mire cómo Dios alaba o alabó a Israel. Pero ¿sabe por qué? Porque solo Dios sabía cuánto vale su revelación. Cuánta revelación le había dado, hermano, a Israel. Por eso, oh, una revelación, hermano, la revelación verdadera es mayor que aún los milagros. Mire los milagros. Israel con todo y milagros en el desierto y quedó postrado. ¿Cuántos no recibieron milagros en los tiempos de Jesús? Y a la hora que estuvo crucificado, ni uno de ellos. O sea que los milagros no salvan, sino que tú conozcas tu vida, tus pensamientos, las cosas que te están afectando, esa conducta, ese comportamiento, esa forma de pensar, esa forma de proceder, la simpleza. Son cosas, detalles que nos reprimen, que nos están afectando, nos están alejando. Porque la conducta viene de conforme uno piensa. Así te comportas conforme tu criterio, conforme tú crees, tú piensas. Por eso viene de la mente baja al corazón. Por eso decía la intérprete, para que entienda los pensamientos de tu corazón, no dice de tu cerebro. Porque ya mira, ves, el pensamiento baja al corazón, hermano. Por eso que solo quede aquí, hermano, mejor los dardos y no los reprende. Pero que no baje el corazón, porque media vez baja el corazón, hermano, ya se manifiesta de una forma. El siervo ahorita nos decía cómo la indiferencia, la simpleza, todas esas son cosas que afectan el espíritu. Pero ya, hermano, lo que brota de la boca es lo que hay en el corazón, de la abundancia del corazón, dice, habla la boca. Lo que contamina al hombre no es lo que entra, sino lo que sale de la boca. Y ahí, hermano, es donde nos estamos condenando. Ahí es donde, por eso peleamos, argumentamos, somos contestones. Porque ya, hermano, nuestros pensamientos ya están manifestando en nuestra conducta. Por eso Dios quiere que entiendas lo que estás haciendo. Te está interpretando, así como cuando Moisés golpeó la peña, Dios se lo contó, se lo cobró como una rebelión. Rebelión, hermano, no es arrugar la cara. Rebelión, hermano, no es gritar. Rebelión, hermano, no es lo que usted tal vez piensa, sino un acto de un gesto
se puede convertir en una rebelión. Pero ahí es donde el hombre no entiende perfectamente. Por eso dice, ¿y qué tengo de malo? ¿Y qué dije de malo? Porque el hombre no entiende. Pero mira, hermano, por eso el Evangelio revela la condición, lo que al hombre lo tiene atrapado. Hay cosas que nos tienen atrapados, hermano. Hablábamos aún de lo que decía el siervo, que se hereda aún, hermano, nuestro comportamiento de nuestros antepasados. Hemos sido atados por cosas, hermano, que sin querer queriendo estamos acosados, atrapados. Hay hombres atrapados en su mente, hermano, que no piensa que todavía son los 1970. Hay gente que tiene la mentalidad latina, hispana, atrapada, que aunque viva en Beverly Hills, hermano, siempre tiene su mente atrapada. Son ejemplos sencillos. Pero mira, hasta lo más mínimo se ve. Por eso el Evangelio, hermano, nos revela cosas que no nos va a decir nuestros padres. No, nunca nos los van a enseñar nadie en esta tierra. Pero para ti y para mí, hermano, tenés que entender la necesidad que hay de que tú conozcas cómo eres y qué eres y hacia dónde vamos, hermano, al final. Porque allá en la otra vida, oiga esto, porque allá en la otra vida, después que muramos, ahí es donde el hombre entiende perfectamente lo que es la vida. Amén. Por eso es importante que la humanidad entienda, hermano, o la iglesia, o usted o yo entendamos que el comer, el trabajar no es lo máximo, no es la prioridad. Es importante trabajar, claro, es importante la familia, pero no es la prioridad. Menos aménes. No es lo último que Dios interviene en tu mente, hermano, que haga conocer. Mire lo que hace la obra del Evangelio, es hacerte conocer la verdad. Hacerte conocer verdaderamente cómo somos. El Evangelio quiere que entiendas que aún lo que piensas, lo que deseas, hermano, ni sabes. Una vez desea, hermano, y quiere tantas cosas, y eso se terminando siendo el fin de uno. Porque uno no sabe ni entiende lo que quiere. Por eso necesitamos que Dios, hermano, nos interprete la vida, que entendamos el Evangelio, que Dios, hermano, esto es asombroso, esto es impactante. ¿Cómo es que la Biblia diga para que revela o para que se revelen los pensamientos de tu corazón? Eso tiene que asombrarnos, hermano, impactarnos. Le quiero leer esto. Daniel revela que no hay un ser humano. Este rey, aunque llamó a los adivinos, a los astrólogos, a los hechiceros, a los sabios, es para que usted se dé cuenta que no hay sabios, que no hay hechicero, no hay adivino, no hay mago que pueda interpretar lo que realmente es usted. Lo más que te puede decir un adivino es que tienes enemigos, pero eso hasta usted lo sabe. Pero ¿sabe qué dice el siervo, hermano? Decía, usted le culpa a su enemigo, pero uno es el enemigo porque no entiende su propia vida, su propio destino. Usted es su propio enemigo, no necesita buscar enemigos en la tierra, tú eres el enemigo de ti mismo. Por eso quiebra tu cabeza, sacuda su cabeza para entender la vida. Entendamos la vida. Hay que poner la atención a la palabra de Dios, porque es la única alternativa que hace que el hombre reaccione en su juicio cabal. Qué interesante es tener despiertos los juicios. Cuando usted tiene ya despiertos sus juicios, o está cabal en sus juicios,
Usted sabe, hermanos, ya no pelear, ya no tiene enemigos con qué pelear. Por eso Jesús no se enojó en la cruz y empezó a maldecirlos. ¿Para qué enojarse? ¿No se iba a morir con ira contra los humanos? Porque Jesús miraba más allá. Por eso, si usted mira más allá de su cuadro, usted solo vive en su cuadro y no mira más allá. Por eso es que no medimos nuestra boca, no medimos nuestros pensamientos, no medimos, hermano, nuestros sentimientos, porque no vemos más allá de lo que causa. El murmurar, el chismear, lo vemos muy común, como que no hacemos. Y la Biblia dice, hermano, que enciende los infiernos la lengua así. Si la Biblia no revela, hermano, que enciende infiernos, ¿cuándo supe, hermano, qué tamaño de lengua tuviéramos ahorita, hermano? Si de por sí, conociendo esa palabra, hermano, todavía. El Evangelio nos tiene que revelar la vida, la verdadera vida. La verdadera vida, hermano. Así que no le eche la culpa al diablo. Uno es su propio enemigo, tu mente, tu boca, tus pensamientos. Que Dios despierte nuestros sentidos hoy, hermano. Nos abra los ojos espirituales. Aleluya. El apóstol Pablo, ya con esto termino, describe que nosotros los gentiles éramos por naturaleza hijos de ira. Usted ha leído eso, ¿verdad? Pero entender eso, hermano, es que Cristo vino a quitar una maldición de ignorancia que ha habido en el hombre. Eso significa que éramos por naturaleza hijos de ira. Que había una maldición en nosotros. Ya estábamos destinados a morir. Es como tener una granja de gallinas. Eso es para el caldo que uno va a hacer, pues. Ya está destinado para eso. Y así éramos los humanos, ya estábamos destinados, hermano, a morir. Pero mire, Dios vino a traer, revelar la sabiduría. Vino a revelar su evangelio. A quitar esa maldición, porque es una maldición, hermano, ser ignorante. Es una maldición ser torpe. Porque es un atento. ¿Cómo se llama? Contra tu vida. Un atentado. Es lo que pasa. Es un atentado contra tu vida. Esa ignorancia. Esa conducta. Ya no es una educación humana. Ya no es una ética humana. Es un comportamiento real que Dios requiere. Que como ser humano deberías de pensar así. Deberíamos de accionar así. Deberíamos de comportarnos ante Dios, ante su evangelio, de esta forma. Eso es lo que está revelando. Porque uno está desordenado. Si la tierra, hermano, estaba desordenada y vacía. La tierra, no digamos nosotros. No digamos nuestra vida. Pero como decía el siervo, hay que ver primero el caos que existe en nosotros. Si usted no ve el caos que hay en usted, hermano, jamás va a buscar componerse, o yo. Porque creemos que estamos bien. Yo me siento bien. Yo tengo a Dios, soy hijo de Dios. Yo soy salvo. Diga lo que digan, hagan lo que hagan. No, hermano. Eso es una maldición. Por eso se compadeció. Esos como ovejas sin pastor. Necesitan un pastor que les abra los ojos, que les corte la lana que tienen en los ojos para no ver. Aleluya. Que las ovejas, cuando les crece mucho, no miran. Depende de que vengan el pastor a quitarle los pelos de la cara, ¿va?
Para eso se requiere el ministerio, hermano. El evangelio, el pastoreo. Por eso Cristo vino a quitar esa maldición de ignorancia. Vino a revelar el evangelio, porque el hombre, los judíos, vivían de una forma religiosa, de una forma que no era. Bendito evangelio, hermano. Por eso tenemos la esperanza, hermano. Tenemos esperanza de salvarnos si nos mantenemos fiel, si buscamos primeramente el reino de Dios. Porque en el reino de Babilonia no había sabio. Mira, ahí no hay nadie que conozca. Pero en el reino de Dios, hermano, tenemos la revelación de Dios. Nos revela su justicia, nos revela todo, hermano. Aleluya. Démosle palmas al Señor. Gloria a Dios. Por eso el evangelio, hermano, con esto termino, no es una información, es una vida que Dios trae al hombre. Es una vida. Ya no practiques la religión evangélica. Porque esos, hermano, vea lo que hacen ellos. Relajo. Pero que Dios interfiera en nuestra inutilidad. Que Dios quite, hermano, el deseo humano. Que ponga un deseo en nosotros de buscar el reino de Dios. Eso es. Que buscar la justicia es que tú quieres hacer lo correcto. No quieres vivir en ignorancia. Yo no quiero que mi mente sea lo que me termina acabando. Que sea mis conceptos. Buscar el reino es que estás interesado. Cuando tú buscas, hermano, el reino de Dios y buscas hacer lo justo, lo demás te va a añadir. Por eso decía, el trabajo no es importante, o es importante, pero no la prioridad. Es importante y Dios lo va a añadir de gratis. Dios va a abrir puertas. Pero porque estás buscando el reino de Dios, estás buscando ser el hombre que Dios diseñó originalmente, ser el humano en la tierra que no solo subsiste, no solo existe, sino que vive. Y no por sabiduría humana, sino por el conocimiento de Dios, que revela todas las cosas, hermano. Él dijo, Jesús dijo: yo soy la luz de la vida, yo soy la luz del mundo. Pero no es una lumbrera para verse bonito, sino es una lumbrera para conocer la realidad de la vida. Qué hermoso, hermano, evangelio. Porque nadie en el mundo, hermano, puede hacer esa obra. Y ese es el privilegio que la iglesia tiene. Si usted le ha puesto atención a la obra, hermano, a esta obra, a la obra de Dios, dese, hermano, cuenta cómo Dios, hermano, nos ha bendecido. Por eso, qué hermoso celebrar las victorias de 44 años de luz, de revelación, que no lo puede revelar nadie en el mundo, hermano, si no es Dios a sus siervos. Aleluya. Es algo que Dios le da, que Dios da a su reino, que Dios da la interpretación. Estamos conociendo a Dios, hermano, más que nunca. Así es como sabemos que el Señor viene pronto, porque lo estamos conociendo más. Se está acercando más su reino, se está viendo más detalles que no se miraban antes. Pero esto, hermano, nos tiene que interesar, porque amas tu vida y sabes que un día vamos a morir. Y tuvimos el tiempo, hermano, exacto. Dios, hermano, es justo. Él nos da los suficientes años en la vida como para poder aprovecharla en buscar, hermano, ser el hombre que Dios quiere que seamos. Que tengamos la preparación, hermano, en la mente, la vida, el comportamiento para la venida del Señor. Esto no lo interpreta cualquier persona. Pablo no pudo ni siquiera interpretar. No digo ni siquiera porque es cosa grande, pues, pero Pablo, hermano, vio el Apocalipsis. Y aún se preguntó en el Apocalipsis 5 que no hubo nadie en el cielo, ni en la tierra, ni debajo de la tierra que podría abrir los sellos.
el libro sellado. Mira lo que hace el Evangelio, revela lo que hay en ese libro sellado, que nadie lo puede abrir, nadie es digno de abrirlo, dice, ni de leer lo que hay ahí. Pero el único que es digno, el único que sí, es Cristo. Pero enfatiza que nadie en el cielo, ni en la tierra, ni debajo de la tierra, o sea que nadie ya ha muerto, enterrado, nunca existió nadie, pues, que puede abrir los sellos, que puede romper las cadenas de la ignorancia. No hay nadie, hermano, que nos pueda interpretar, que nos pueda revelar lo que hay dentro de esos libros, de lo que hay en el misterio del Evangelio de Dios. Solo Cristo lo revela a través de su Espíritu a sus ministerios, a sus siervos como Daniel, la interpretación del comportamiento, hermano, del hombre y de lo que ha de venir. Así que recuerdes, hermano, que hay pensamientos que tienen que ser interpretados. Que Dios interprete tus pensamientos, hermano, a través del Evangelio. Padre, en el nombre de Jesús, te doy gracias, Señor, por tu palabra. Señor, quiero agradecerte por la luz, Señor, que recibimos cada año. Este ministerio que tú le has dado a tu siervo, Señor, nos ha estado dando la luz, se ha estado aumentando la luz. Por 44 años, Señor, la luz ha estado ahí. Y queremos agradecerte, Señor, y queremos pedirte ayuda. Dígale al Señor, Padre, ayúdame a ver la condición de mi vida. Interpreta mis pensamientos, Señor, por favor. Revela las cosas que tienen que ser reveladas, que no veo, que no interpreto, que no entiendo, Señor, por favor. Ayúdanos, Señor bendito, envía tu luz y tu verdad y esa me guiará, dice tu palabra. Tú eres, Señor, lámpara a mis pies, a nuestra conducta, lámpara a mis pies es tu palabra y lumbrera a mi camino. Señor, que mi caminar, mi conducta, mi comportamiento, Señor, yo vea cada paso que estoy tomando, cada decisión, cada comportamiento, cada palabra que sale de mi boca, Señor, que no sea la ignorancia de mi cultura o de mi carácter o de mi forma de pensar o de ver las cosas. Tu evangelio no es religión, Señor, es vida, es luz, es conocimiento, es sabiduría, sabiduría de lo alto. Señor, gracias porque no nos dejas en ignorancia. Gracias, Señor, porque no nos dejas morirnos. Como Asaf miró cuando entró en el templo, vio el fin de los impíos. Señor, Padre, revélanos el fin de las cosas. Que algún día vamos a morir, Señor. Y que ahora valoricemos la vida, valoricemos, Señor, el tiempo que tú nos estás dando, Señor, para encontrarnos con tu evangelio, Señor. El único evangelio que salva, Señor. En el nombre de Jesús, Señor, gracias por tu palabra. Gracias por las victorias, Señor. Gracias, Señor, por las bendiciones que tú has dado, Señor, a tu iglesia. Que tú, Señor, la quieres salvar, que tú la amas. Señor, gracias por el amor que demuestras dándonos tu palabra. Que no es, Señor, abrazos y besos, sino es tu palabra que nos dice la verdad, que nos revela la verdad. Señor, te agradecemos, Señor, ayúdanos a interpretar, ayúdanos, Señor, a mirar, Señor, con claridad todas las cosas. Señor, tú eres el único que conoce todas las cosas, solo tú, Señor, conoces todas las cosas, Señor, y haznos conocerlas también, Señor, conocer los misterios de tu reino. Por favor, Señor, esto no es por inteligencia, por sabiduría humana, sino que a ti te plació, Señor, de esa forma, revelarte a los pequeños, revelarte a los pequeños, a los pobres, a los insignificantes seres humanos como nosotros.
Gracias, Padre, por no dejarnos en ignorancia. Gracias por no dejarnos solos. Gracias, Señor, porque tú, Señor, estás con nosotros. Por eso te alabo, dígale, Señor, por eso te bendigo. Bendígalo, hermano, agradézcale, porque nos ha revelado cosas. Cada año es una victoria porque se han revelado nuevas cosas. Por eso celebramos, por eso te engrandecemos, por eso te bendecimos, por eso te alabamos, Señor, porque estamos viendo la luz aumentarse como la luz de la aurora, que va de aumento en aumento hasta que el día es perfecto, hasta que llegue la perfección en nosotros. Y no es que no vamos a pecar, sino que tenemos perfectamente el conocimiento para levantarnos de cualquier estado, de cualquier circunstancia, porque tenemos la luz de la vida. Señor, gracias te damos, Señor, porque pertenecemos a un reino grande, a un reino eterno, a un reino poderoso que interpreta todo, que revela todo. No como los reinos de la tierra que se mueren, se pudren en sus ignorancias. Señor, bendito, gracias por tu siervo. Danos más años de bendición. Danos más sabiduría, más palabra. Pero no solo para oírlo, Señor, sino para vivirlo, para entenderlo, para ponerlo por obra. Señor, por favor, hazme obediente. Dígale, hermano, dame un espíritu de obediencia. Quita toda torpeza, toda dureza. Señor, toda simpleza, toda sequedad. Que yo me interese por mi vida, que me preocupe mi condición, que me preocupe mi conducta, mi hablar, Señor, mis pensamientos, mis sueños. Como Nabucodonosor se preocupó, se turbó en su corazón, porque no recordaba, no entendía, no miraba. Hoy, hermano, que se turbe tu corazón, que se preocupe tu vida, tu alma, tus pensamientos. Yo no quiero vivir ignorante, Señor. Yo no quiero vivir siendo simple humano. Yo quiero tener el conocimiento de la revelación de tu evangelio para yo medirme, Señor, medir mis pasos, medir mis pensamientos, mi boca. Padre, por favor, en el nombre de Jesús, solo tú, Señor, puedes iluminarnos. Solo tú, Señor, puedes iluminarnos. Solo tú puedes enseñarnos. Solo tú, Señor, puedes salvarnos. Dígale, hermano, salva mi vida, salva mi única vida, Señor. No quiero quedarme, Señor, en la tierra juntamente con los desobedientes, juntamente con los ignorantes, Señor. Yo quiero tener la sabiduría de lo alto, el conocimiento de lo alto, como los seres vivientes que tienen ojos por donde quiera, que miran por dentro, por fuera. No hay lugar oscuro. Hermano, que Dios alumbre todo lugar oscuro en tu vida, en mi vida, para nosotros ver y mirar las cosas que nos afectan, las

0: torpeza, toda ignorancia, Señor, toda ceguera. Quita las escamas de los ojos, Señor. Queremos verte, Señor, queremos ver. Te alabamos, Señor. Te bendecimos porque nos has revelado cosas grandes, cosas poderosas, Señor. Gracias, Dios. Dígale gracias, Padre.
1: 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Esto fue la bendición de esta noche.

Yo digo sobre mis pies, uno interpreta sobre mis pies hinchado, cansado de barro, pecador.

nuestros padres, nuestra familia, nuestros parientes nos hacen sufrir, nos hacen cansar, pero solo el Padre Dios nunca nos hace cansar, nunca nos hace sufrir. Él siempre nos reanima, nos levanta.

Gracias por tu Hijo, Señor. Por tu Hijo que murió en la cruz del Calvario. Por nosotros, Señor. Gracias, Padre.

gracias, Señor, por tu Hijo amado. Dale gracias al Señor, hermano. Levanta tu voz y dale gracias al Señor.

0: más fuerte, ¿quién vive?
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0: esas victorias. Y esas victorias son nuestras. Nos lo ha dado el Señor. Pero siempre Él es el que hace en nosotros, el que da las victorias. Aleluya.
1: Proverbios 1:7. El principio de la sabiduría es el temor de Jehová. Los insensatos desprecian la sabiduría y la enseñanza.

Cristo Jesús glorioso. Amén. En este primer canto le agregamos un canto también que ya desde hace rato que lo tengo ahí, pero solo cantábamos la parte inicial, pero hoy le agregué la segunda, donde expresamos que es como es nuestro Padre Celeste. Amén. ¿Cuántos están ya ardiendo en fuego?

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1: Aquí tengo otro canto también, y que dice: oh Dios mío, aliéntame. Porque necesitamos ser alentados, reanimados, levantados. Amén. Aunque la sociedad han desgraciado la tierra, los enemigos de la tierra han arruinado la tierra, pero sigue siendo un bello paraíso. Por eso necesitamos ser levantados, animados para seguir caminando sobre esta tierra. ¿Cuántos bendicen este día sábado? Y es bendito por los siglos. Así que, oh Dios mío, aliéntame.

¿Cuántos agradecen al Espíritu Santo? ¿Sabe por qué? Porque dice la Biblia que el Espíritu escudriña lo profundo de Dios, y esa profundidad es la que el hombre necesita también, y eso es lo que el Espíritu nos inspira cada vez que nos da un canto. Así que bendito Espíritu Santo. ¿Alguien se está gozando ya? ¡Qué hermoso!

Este es un dato educativo de la naturaleza. ¿Sabías que se dan aproximadamente de 10 a 20 erupciones volcánicas diarias en la Tierra? 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

Segunda de Corintios, capítulo 12, versículos 9 y 10. Dice lo siguiente: y me ha dicho: bástate mi gracia, porque mi poder se perfecciona en la debilidad. Por tanto, de buena gana me gloriaré más bien en mis debilidades, para que repose sobre mí el poder de Cristo. Por lo cual, por amor a Cristo me gozo en las debilidades, en afrentas, en necesidades, en persecuciones, en angustias, porque cuando soy débil, entonces soy fuerte.

Yo sé que Jesús a mi lado está y estará. ¿Cuántos están gozando?

0: Salmo 133:1. Mirad cuán bueno y cuán delicioso es habitar los hermanos juntos en armonía.
1: ¿Quieren agradecerle al Señor por este momento que estuvimos viviendo, alabando con alegría, con llanto, con quebrantamiento? ¿Cuántos se quebrantaron en esta noche a través de la inspiración de los cantos? Vamos a cantarle una vez más así.

somos santos. Por eso damos gracias al Señor.

0: amamos. Aleluya. Gracias, Dios. Aleluya. Amén. Amén. A su majestad. A su honor. A su grande obra.
1: Este es un dato interesante sobre la naturaleza. ¿Sabías que la cordillera montañosa más larga del planeta está debajo del mar? 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
2: Adquirir hábitos saludables de alimentación es necesario para prevenir problemas de salud. Para ello, es importante consumir las proporciones adecuadas de cada grupo de alimentos. ¿Y vos? ¿Conocés los pilares de una dieta balanceada? Te contamos cuáles son. El agua es fundamental para hidratar el organismo y regular sus funciones. Consumí por lo menos 2 litros por día, que equivalen a 8 vasos diarios. Las frutas y verduras deben acompañar todas las comidas, cubriendo 5 porciones diarias, ya que son fuente de vitaminas, minerales, fibras y antioxidantes. Las legumbres y cereales, preferentemente integrales, aportan carbohidratos complejos, que son una importante fuente de energía. También es clave incorporar lácteos, como mínimo en 3 porciones diarias, y preferentemente descremados. Estos alimentos son fuente de calcio y vitaminas, y ayudan en la absorción de nutrientes como el hierro. Al consumir carnes, recordá quitarles la grasa visible y aumentá el consumo de pescado. La porción diaria se representa por el tamaño de la palma de la mano. El grupo de aceites, frutas secas y semillas debe ingerirse en una menor proporción, ya que su densidad energética es superior a la de los otros grupos. El consumo de dulces y grasas debe ser moderado para evitar el sobrepeso y la formación de caries. Finalmente, el consumo de bebidas alcohólicas debe hacerse de manera consciente. Ahora ya lo sabes. Suma calidad a tu vida incorporando alimentos de todos los grupos y reducí la ingesta de sal, bebidas azucaradas y alimentos con elevado contenido de grasas. 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

Tenemos el último canto como un cierre. Como un cierre de todo lo que uno puede pensar, de todo lo que uno puede decir, de lo que todo, de todo lo que uno puede querer hacer. Pero no hay mayor cosa que describir a aquel que hizo todas las cosas. Y encierra todos los cantos que le cantamos hoy, porque a Él se le debe todo. Así que todos los cantos valen a su tiempo, en su momento, en su lugar, a quien corresponde, que es Jehová Dios de los ejércitos. Pero hoy vamos a cantar: Oh Altísimo Señor,

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1: Damos gracias a Dios por el siervo que tenemos. 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
2: ¿Cuántos viven felices? Si no has vivido feliz, hoy empiece a vivir feliz. Sí. Gloria a Dios.

0: Gloria al nombre de Cristo Jesús. Gloria a Jesucristo. Estos son los favores que Cristo nos ha hecho, hermanos. Las grandes obras que Él siempre seguirá haciendo en nosotros.
1: Primera de Tesalonicenses 5:21. Examinadlo todo, retened lo bueno.

me dio la semana pasada. Amén. A ver si les va a gustar. Claro que no es de su gusto, pero solo lo que decimos lo dedicamos al Padre.

0: Proverbios 21:21. El que sigue la justicia y la misericordia hallará la vida, la justicia y la honra.
1: Uno de los cantos que a mí me gustaba, recién convertido al Señor, que dice, yo no, repito, no fui un perdido solo con que no tener a Cristo como Salvador. Es uno más que condenado, más que perdido. Entonces eso hace que uno vive sin paz. Entonces el siguiente canto se llama Viví en el mundo sin paz, sin esperanza y sin Dios. Aleluya.

la obra de Cristo en nuestro corazón. Por eso es la única expresión que queda como resultado en nuestra vida. Él aborraron nuestra maldad, nuestro pecado. Amén. Y Él ya no hace cuenta de nuestros pecados, cuánto le debemos. Ya se le olvidaron los números a Jesús de nuestros pecados.

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1: Salmos 37:5. Encomienda a Jehová tu camino y confía en él y él hará.
2: El que ha de venir vendrá y no tardará. Amén. Y a su nombre.

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2: Marcos 9:23. Jesús le dijo: si puedes creer, al que cree todo le es posible.
3: Oh, sí, Señor. Por eso mi corazón quiere gritar de gratitud, porque tú has redimido mi alma. Oh, amor de Dios. Oh, aleluya.

0: Bendice la presencia del Señor. Bendícelo. Dios, mira nuestros corazones, la intención de nuestros corazones. Eso es lo que vale. Y pues deleitemos en esta.
1: Salmos, capítulo 29, versículo 11. Dice lo siguiente: Jehová dará poder a su pueblo. Jehová bendecirá a su pueblo con paz.

Cristo, que nos rescató con su mano. Nadie podía acercarse a Dios si Él no nos brinda su mano. Nadie, ningún poder, ninguna idea, ninguna fuerza nos puede sacar del mundo. Solo la mano de Cristo nos levanta y nos redime.

0: Alabado sea el bendito nombre de Cristo. Amén.
1: Proverbios, capítulo 31, versículo 26 al 29, dice lo siguiente: abre su boca con sabiduría, y la ley de clemencia está en su lengua. Considera los caminos de su casa, y no come el pan de balde. Se levantan sus hijos y la llaman bienaventurada, y su marido también la alaba. Muchas mujeres hicieron el bien, mas tú sobrepasas a todas.
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0: Vamos.

Isaías 26:3. Tú guardarás en completa paz a aquel cuyo pensamiento en ti persevera, porque en ti ha confiado.

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Alabado sea su bendito nombre. Cristo, Cristo, Cristo.

0: nombre sin igual, nombre victorioso, nombre salvador. Aleluya. Este es nuestro Cristo. Aleluya.
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Alexander Herzl. 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
2: Bendito Dios, amados. Disculpen la tardanza, pero supuestamente yo tendría que estar sentado ahí, pero no se puede, porque yo veo que hay cosas que uno empezó y solo uno entiende, y no se puede delegar que otro lo diga, lo hace, porque no ve lo que uno mira y no puede decir lo que uno puede decir, porque son cosas muy, muy precisas y muy elevadas. Por esa razón, una vez más estamos acá para decir algo más del Evangelio, algo más de lo que Dios ha hecho y está haciendo y seguirá haciendo si permanecemos fiel a Él. Sabemos que Él es el todo, el que lo hace todo, pero a veces no hace nada porque nosotros le estorbamos. Que Dios nos dé la capacidad de que seamos un canal de donde Él puede manifestarse, correr su evangelio. Y una vez más estoy agradecido con ustedes porque nos acompañan a ser testigo de lo que Dios ha hecho con este hombre y con esta iglesia y con cada uno de nosotros, los de ustedes. Amén. Solo quiero dar gracias con una oración por este momento que el Señor me concede el privilegio de hablar de lo que al principio no lo pude hablar con más amplitud, con más conocimiento. Y gracias por esa dimensión de evangelio que no se termina, porque nosotros también siempre, cada día, necesitamos una nueva palabra, una nueva fuerza y una salud perfecta también físicamente para seguir haciendo la obra de Dios. Oremos. Si quieres orar conmigo, bendito Padre, Padre de nuestro Señor Jesucristo, agradezco, Padre, por este privilegio de estar en vida y poder ser usado por tu Santo Espíritu, por tu Santa Voluntad. Señor, gracias por haberme tocado la hora, el día y el tiempo de bendición. Gracias por encontrarme. Gracias por amarme y por delegarme tu glorioso evangelio. Espero, Señor, que este evangelio haga o deja huella en los corazones de los hombres necesitados. Señor, ayúdanos a sentirnos siempre necesitados para que siempre estemos a tu lado, en tu presencia, bendiciendo tu gloriosa palabra, bendiciendo tu glorioso nombre, en el nombre de Cristo Jesús. Amén. Amén. Amén. Quiero leer de nuevo el capítulo 10 de la carta de Pablo a los Romanos. Empezamos desde el versículo 4, dice así: porque el fin de la ley es Cristo para justicia a todo aquel que cree. Porque de la justicia que es por la ley, Moisés escribe así: el hombre que haga estas cosas vivirá por ellos. Pero la justicia que es por la fe dice así: no digas en tu corazón quién subirá al cielo, esto es para traer abajo a Cristo, o quién descenderá al abismo, esto es para hacer subir a Cristo de entre los muertos. Mas qué dice: cerca de ti está la palabra, en tu boca y en tu corazón, y en tu corazón. Y esta es la palabra de fe que predicamos, que si confesares con tu boca que Jesús es Señor y creyere en tu corazón que Dios le levantó de los muertos, serás salvo. Porque con el corazón se cree para justicia, pero con la boca se confiesa para salvación. Amén. Leamos el 11, pues la Escritura dice: todo aquel que en él creyere no será avergonzado. Bueno, aparentemente este pasaje es muy conocido, hasta es un poco difícil de predicar, y que también como que si fuera tan fácil, porque algunos exageran, porque todo lo que uno dice a eso se le hará. Pero no tiene que ser muy muy muy específico, porque dice Pablo, porque el evangelio que es por fe dice que es lo más seguro. Más que dice cerca de ti, el evangelio que predicamos, dice Pablo, y esta es el versículo, esta es la palabra de fe que predicamos. Puede sentarse. Entonces el verso 8, más que dice cerca de ti está la palabra y en tu corazón, y esta es la palabra de fe que predicamos. Mi pensamiento acerca de estos textos, hermanos, hablando una vez más del evangelio, porque estoy viendo acá algo interesante. Porque el modernismo, la tecnología ahora a veces hacen aparecer hasta imagen en una pared, en un vidrio, y gracias a Dios también que el evangelio toma una posición muy elevado, y lo que al principio era una promesa de un acto de contentamiento, pero que ese contentamiento no va a estar, me atrevo a decir, no va a estar en una iglesia, porque, por ejemplo, yo he oído predicadores prohibiendo a las mujeres pintarse, vestirse con pantalón, y ellos prohíben. Claro que también hay que regular el tipo de ropa, pero Para decir eso, uno tiene que saber si esa iglesia o esa casa es verdaderamente casa de Dios. Porque no se puede ofender en una casa de religión. Tú puedes venir como quieras, no pasa nada, no ofende a nada. No tiene que ser una demanda donde realmente Dios habita, pues. Entonces no es automático lo que ellos dicen. Si usted viene pintado o bien ajustado, no significa nada, ni para bien ni para mal, si la presencia de Dios no está ahí. Por esa razón, Pablo resumió el evangelio, que este es el evangelio que si creyera en tu corazón, dice, y esta es el evangelio que predicamos, que si confesares con tu boca. ¿Qué dimensión de palabra, qué dimensión del evangelio más que UCB, que contiene a veces hasta miles de canciones? Pero a nosotros dieron un evangelio que nos dejaron en la boca. No sé si capta ese detalle. Y es un evangelio que yo podría decir es versátil. Amén. Eficiente, efectivo, eficaz. Entonces, esa es la dimensión del evangelio que Dios no dejó. Yo he dicho que para que alguna vez ya no vamos a depender de apóstoles, cosa que no hay, pues, porque aunque sí dependemos actualmente de ellos, pero tiene, así como acabo de decir, para que usted ofenda la presencia de Dios con su vestuario, con su pintada, tiene que estar Dios ahí, ¿verdad? Pero los pastores dan por hecho que, porque usted viene con aretes, con adorno. ¿Y cómo afirman ellos que Dios está ahí? Amén. Pero no sé si me sobrepasé o pasé la línea del mensaje. Voy a hacer una pregunta. ¿Cree usted que Dios se molesta en que una mujer se pinta o se adorna? ¿Y cree usted también que Dios se manifiesta con el humano que si viene bien vestido o pues bien vestido, que no sabemos definir qué será, cómo será, qué será y cómo es venir bien vestido? Pero repito, ¿será que Dios se manifieste donde hay gente bien vestido, decentemente? ¿Estará Dios ahí? ¿Y si está ahí, se ofenderá que alguien venga mal vestido? Solo algunos dicen no. Hermano, lo bueno es que Dios... Perdone que voy a hablar así claro y pelado. Porque Dios no se impacta con ver calzones, con ver piernas, porque él las hizo, pues. Porque

dice Pablo, eso es bajar a Cristo del cielo, de su trono. Hermano, ¿será que Cristo se baja, que uno duda de él para mostrarse? Pero también, perdone que no sé si estoy hablando bien, es un poco difícil este pasaje, pero lo que quiero afirmar, que el evangelio es bien versátil, bien agudo, bien efectivo. Porque imagínate, este es el evangelio, dice Pablo, que predicamos, el evangelio de fe, que si creyeres en tu corazón que Jesús es el Señor y confesares con tu boca, creer y confesar, y ahí está toda la salvación, y ahí está todos los poderes. Amén. Esa es la versatilidad del evangelio, la eficacia del evangelio, donde Dios nos colocó a nosotros. Y tenemos que entender, para no crear amuletos, para no crear imágenes. Ya dije que no vamos a necesitar de apóstoles, pero creo que al decir esto, porque es bonito decir eso, es como cuando un hombre, yo no te necesito, le dice a la mujer, porque sabe cocinar, sabe de todo, hasta le hace cena a su señora. Pero ¿qué pasa decirle usted que ni sabes cómo lavar un plato? Diga eso a la señora fea y te vas a quedar sin comida. Entonces, no sé si me están captando la idea de lo versátil de lo que es el evangelio de Cristo. Amén. Por eso yo les decía ayer que yo tengo un trabajo aquí en un terreno que tengo aquí cerca, donde está enterrado mi esposa. No me llama la atención de acercarme, porque este pasaje me dice, si yo voy a llorar a la tumba de ella, lo estoy bajando del cielo, lo estoy pecando, no estoy creyendo al evangelio versátil. Amén. Pero tampoco es automático la presencia de Dios. Por ejemplo, ayer decíamos que tenemos que salir de Egipto. Allí ya es el trabajo requerido para que ese evangelio, al invocar, al creer, sucede esos poderes. Por ejemplo, las mujeres, cuando llegaron a la tumba de Jesús, ¿y quién nos va a remover la piedra? Ahí está ya la respuesta. ¿Y quién nos va? Como que diciendo lo que la Biblia había dicho antes. ¿Y quién va a remover la piedra? Parece que iba Pedro con él, pero Pedro era gordo. No podía bajar en las gradas, y por eso casi no lo tomaron en cuenta las mujeres. ¿Y qué? Porque decir es con Pedro, con Juan, y decir, ¿quién nos moverá la piedra? ¿Para qué Pedro? Pues ¿para qué Juan? Por eso digo, ni siquiera necesitamos apóstoles. Las mujeres no necesitan maridos. No necesitamos púlpito. No necesitamos cantidad.

gente para sentir la presencia. Pero esa es una manera de la eficacia del evangelio. No es casualidad entonces que estamos en el sacerdocio melquisediano, porque eso es lo que significa sacerdocio melquisediano. Solo usted decir: Cristo, aquí estoy, aquí estoy, y el Cristo se manifiesta. Pero le repite, pero no automático, quiero que entiendan eso, no automático, sino que usted ya procesó los pasos requeridos para que esa manifestación ocurra. Pero repito, hermano, que esa es la dimensión. Por eso el anticristo se va a levantar en contra de la iglesia. Hay algunos gobiernos hoy que ya les cae mal el evangelio, porque así como nosotros hablamos mal de los gobiernos, pero no es porque hablamos mal, sino que ellos son malos. Es como decir al sapo: ¿por qué eres tan feo? ¿Y por qué lo tienes que decir si él es el feo? ¿Por qué tienes que gastar la boca para hablar mal del sapo? El sapo es el sapo. ¿Por qué tienes que condenar al borracho? Borracho es borracho. Los perdidos ya están perdidos. ¿Me están entendiendo? Entonces uno tiene que procesar su mente para solo apachar y solo pasar el dedo sobre la pantalla y aparece Cristo. Así como su celular usted, pero pasa usted tu dedo sobre un espejo a ver si aparece la imagen. Hay un proceso ahí, hay un trabajo dentro de ese aparatito. Y entonces, de la misma manera, el evangelio se va a volver efectivo, poderoso en su vida, porque usted ya procesó, ya caminó, ya se alejó, ya entendió. Para entender este pasaje, pero primero dice Pablo, porque la justicia, el fin de la ley es Cristo, dice, para justicia. ¿Cómo es que una exigencia de los 10 mandamientos y todos los estatutos que Dios había establecido para Israel, mientras que el evangelio de la fe está resumido en un nombre que se llama Cristo? Amén. Por eso nosotros no necesitamos hacer largas oraciones en un culto. Una broma que decían los hermanos, que hay un hermano que cuando ora por la comida de su familia, y una vez estaba reunido en su familia y empezó a orar como los antiguos hombres: invoca la piedra, a la tierra, a los barrancos, a todo poder. Y la familia: bueno, comamos mucha, porque eso tiene que bajar por barranco, tiene que recorrer mucho mundo. Comémonos, porque ese hombre a saber a qué hora regresa, así. Porque yo ya tengo hambre, ya necesito comer. Y así lo dijo Cristo: si usted guarda mi mandamiento, invócame en el día malo y yo estoy ahí. Y pídeme lo que quiera, te lo haré, te será hecho. Esa es la dimensión del evangelio que Dios le dio a la iglesia. No sé si me están entendiendo. Para que entendamos,
Por ejemplo, no necesitamos de apóstol. Se refiere pues a la imagen. Pero el apóstol es la palabra que quedó, que está escrito. Si nosotros usamos correctamente la palabra escrita y la fe, esa fe hace que la palabra escrita se resumen en un, bajo un nombre que se llama Cristo. Solo apachá el botón donde dice Cristo y ese evangelio explota. Amén. No sé si alguien está viendo algo aquí en este momento. Para que se acaben esos ritos monótonos del evangelio. Amén. Porque si usted solo quiere impactar a la gente en su oración y todo el día pasó murmurando, hablando cosas, hablando mal de la gente, porque eso es lo más fácil ahora, hablar mal de la gente. Esas son las redes sociales ahora. Ustedes saben que los políticos ahora ya no necesitan a dar mensajes, dar discurso. Ya tienen a sus seguidores que hablan mal del oponente y ahí ganan, aunque este está de cabeza. ¿Sí? Por ejemplo, el mundo de hoy están poniendo a las mujeres. No tengo nada en contra de las mujeres, pero imagínense, hermano, en tiempo de guerra y una mujer de presidente. Es el caos del mundo. Porque la mujer solo sabe cocinar y solo sabe amar a los hombres. Gracias por la risa de algunas mujeres por ahí. Algunos alguna vez ni sentimos los terremotos. ¿Y qué pasó? Pero el evangelio que a mí me impacta la dimensión donde Dios, o sea, la elevación, la dimensión, la eficacia, donde Dios dejó su evangelio. Por eso Cristo lo dijo antes, anticipadamente: la hora viene, mujer, la hora viene y la hora es, dice. ¿Cómo es que la hora viene y la hora es? Porque es lo mismo, si usted invoca a Cristo, ya es. Y si lo quiere dejar para unos días, viene. Y la hora es. Quiere decir que cuando Cristo aparece enfrente de la mujer, que los verdaderos adoradores van a conocer y van a traer la presencia de Dios. Pero verdaderos adoradores. Yo estaba hablando con unos pastores que nos quedamos de último. Es que la adoración es cuando uno empieza a conocer a Dios en la dimensión de un rey, de un señor y de uno que hace todo, pues. Adora. Ahora decía yo dos cosas, porque estamos hablando un poco de alabanza. ¿Cómo es que una alabanza puede traer la presencia de Dios? Tenemos que evaluar esto porque hay muchos libros, enseñanzas que se ha dado
el poder de la alabanza. Y uno cree que es el poder de cantar. No. El poder de la alabanza, ¿sabe cómo se puede interpretar maritalmente? Dice el mismo Pedro, así como Sara le llamaba Señor a Abraham. Eso es alabanza. Alabanza no son cantos, ni mucho menos musical. Alabar es reconocer, elogiar, adular. Porque muchos han interpretado que la palabra adular es una mala palabra. Adular es alabar, es honrar, es exaltar. A muchos les gustan la adulación, pero no hay adulación para alguien que no tiene nada. Pero alguien que hace la obra no se está, o sea que se puede adular, pero no es falsa. Es que es una falsa, como dicen los chespiritos, dígame licenciado, dice. Eso es adular, licenciado. Pero como no es licenciado, eso es adular. Entonces la alabanza es adular a Dios, no endulzar, porque es como que se dijera adular, endulzar. Endulzar el oído al perverso sí es adulación. Pero ¿por qué David le cantaban las mujeres? Era adulado, alabado por las mujeres, pero no, aparte de que era tan guapo, ¿verdad? Pero la mayor gracia que David tenía era un guerrero diestro que había matado al Goliat. No era lo que usted supone de la adulación. ¿Por qué el hermano Gaspar le gusta ser adulado? Dice, no me gusta. Me gustaría, si no tuviera nada, sería una exigencia. Amén. Alguien está tratando de asentar la pantalla que está viendo, porque está un poco borroso, ¿verdad? Pero a lo que voy, hermano, ¿cómo es que Dios, lo que era al principio, y vino a engrandecer, porque, o hasta ser dificultoso? Porque según dice que si Israel hubiera obedecido a Dios al pie de la letra, en 11 días cruzaban todo eso. 11 días. Pero le llevó 40 años. Por eso a mí el Señor me dijo, cuando cumplí los 40 años de predicar el Evangelio, me dijo el Señor después, hoy, este Evangelio, cualquiera que lo maldiga, será maldito. ¿Por qué? Porque es un Evangelio comprobado, aprobado, garantizado, patentizado. ¿Sabe por qué? Porque pasó por los ríos y no se anegó. Y fue pasado por fuego y no se quemó. Amén. Patentizado. Entonces, ahora el que habla mal de Gaspar Zapalú, no lo estoy condenando, solo le estoy haciendo el favor. Porque el que más atacan es a Gaspar Zapalú, por lo que dice. Pero cuando hablan mal de lo que yo digo, estás hablando mal de Gaspar Zapalú. Entonces estás diciendo, ¿quién subirá al cielo? Eso es como jalar a Cristo con un lazo. ¿Y cuándo llegará Cristo sentado en su trono?
No necesita venir, porque usted automáticamente está en su presencia y Él está contigo automáticamente, porque esa es la predicación de este evangelio de fe. ¿Alguien está captando lo que estoy diciendo? Y esa es la dimensión del evangelio de Jesucristo, que cada uno de nosotros, los que pretendemos predicar, tener presente, tener evidencia de ese evangelio. Me gustó mucho de un hermano que participó ayer en una, por ejemplo, cuando Juan Bautista le preguntaba, mandó a sus discípulos a preguntar: ¿eres tú el Cristo? El Cristo no dijo: yo soy, aquí está mi tarjeta, lléveselo. ¿Y cuál fue la respuesta de Cristo? Pues los muertos son resucitados, los enfermos sanados, los ciegos miran, los leprosos son limpiados, los cojos están caminando. La evidencia de la versatilidad, de la eficacia de ese evangelio. Porque, hermano, no tenemos que ir a llorar. Así como hizo un señor que fue a llorar a una profeta que se ha muerto. Porque por eso, cuando el Eliseo, el criado de Elías, cuando te vayas, mi señor, ahí me dejas el manto, dice. Y cuando se estaba yendo Elías, el Dios no le dejó permitir: déjame el manto. En vez de pedir el manto, ¿cómo dijo? Caballo de Israel y su gente de caballo. Se le olvidó pedir el manto. Pero más sin embargo, le dejaron botar el manto. No sé si entendió lo que dije. Le confundieron el lenguaje para que no dijera que repitiera la oración. Porque el manto se tenía que venir al que es, al que cree en su corazón que Jesús, que el evangelio es Dios mismo, y será salvo. Porque esa es la dimensión del evangelio: creer. Pero la palabra creer es cuestionable, porque ¿quién no cree? La Biblia misma dice que los demonios creen también, hasta tiemblan. Pero no, más bien se queman del evangelio en vez de alcanzar la vida. Alguien, voy a seguir diciendo, alguien está captando el evangelio, lo que estoy diciendo, lo que la Biblia traza. Bueno, yo estoy diciendo lo que la Biblia lo registra. Este es el evangelio de fe y su justicia. Entonces, la justicia de Dios en esta fe es que usted va a tener la manifestación de este evangelio. No porque usted se vista bien decente, ni se peina bien decente, porque vuelvo a preguntar, saber cuál sería el peinado bien decente. ¿Sí? Pero la versatilidad del evangelio, la eficacia del evangelio, no depende de su pelaje ni de su ropaje. Depende de su corazón asegurado en ese Dios presente, que puede estar en el cielo, pero está aquí tan presente, más que tu misma cara, más que tu misma personalidad.
¿Cómo se ha elevado el evangelio para nosotros que en un principio, como decíamos ayer, que era, deja ir a mi pueblo? Y hasta el faraón tenía el atrevimiento de decir, ¿quién es ese Jehová? Ni lo conozco, dice. Nunca nos hemos encontrado con él, decía. Pero de todas maneras sus palabras no valió, porque ya habló con su pueblo y vino por su pueblo, y el pueblo salió, y hasta algunos colados, hasta el mismo Coré, que es coreano, se salió de Egipto. Pero de nada le sirvió, porque traía un corazón torcido. Por eso no digas, porque él cuestionó, porque es solo Moisés. ¿Acaso nosotros no somos de la tribu de Leví también, igual que Moisés? Pero usted es testigo actualmente también, porque usted, así como la señora que se está lanzando de presidente de Estados Unidos, ¿y por qué no hizo nada? ¿Por qué se quiere lanzar de presidente? ¿Por qué no hizo, que ya tuvo 4 o 5 años ahí? ¿Ah? ¿Entienden ustedes eso? ¿Ah? ¿Y los presidentes quieren enderezar el mundo? Si lo que Dios no ha hecho, ¿cómo lo van a hacer ellos? Por eso, solo el evangelio va a enderezar a un grupo de gente que creen verdaderamente en la eficacia, en el poder, en la dimensión de esta palabra de fe. Un tiempo la palabra fe, como que si fuera religión. Para mí la palabra de fe es el motor. Aquí hay un gran dilema, un gran problema, porque, bueno, ¿qué es lo que vale en un carro? ¿El carro o el motor? ¿Ah? El motor. ¿Y el motor sin carro? No hay carro. Entonces la fe como que fuera el motor, pero el carro es el nombre de Cristo, que uno tiene que echar gasolina, porque si no hay gasolina puede haber un buen carro, una buena marca, un carro de lujo, pero sin gasolina no camina. Entonces la gasolina es que usted tiene que salir de Egipto, tiene que dejar Egipto, tiene que aferrar de ese evangelio como algo, como yo veo, hermano, como que el evangelio viene haciendo algo como que si fuera personal. Así como cuando Jesús echó fuera al demonio del niño ese, del muchacho ese, y el Cristo, y solo le quedó bien, ¿y por qué estás ahí? Le dice, fuera. Y el demonio se fue a la chingada, como dicen los mexicanos. Para que se rían un poco, ¿eh? Pero los discípulos se quedaron perplejos. Pero si nosotros dijimos eso, hicimos igual, hasta arrancaron el pelo del pobre endemoniado. Así como hacen ustedes cuando imponen mano. El nombre de Jesús, recibe, recibe, recibe. Más a estorbar va usted que a bendecir al pobre hermano que ya estaba recibiendo bendición. Pero Jesús, versátil, fuera de ahí. Deja. Y el demonio se fue. Porque Jesús no estaba tratando de arrancar el carro.
está usando los poderes del Padre en término humano. Según me dijo el Señor hace poco, Jesús también no sabía en su tiempo que era Dios. No sabía, porque estaba vedado en un cuerpo humano, pero tenía un corazón para aseverar el poder de Dios en la tierra. Por eso el Señor nunca oró por los enfermos, solo ordenaba a los demonios, ordenaba a la enfermedad que se fuera, porque eso es la predicación de fe, la palabra de fe. Pero es que, hermano, nosotros nos confundimos la palabra fe con el creer. Aunque aquí dice, si creyeras en tu corazón, como que al decir si hace clic en tu corazón, pero si en tu corazón no pasa nada, por demás que grites, que te agites, no sucede nada. Por eso en un canto, en un culto, directores acaban todos los coros habidos y por haber y no pasa nada, porque no hay proceso, no hay cuerpo de fe. Todo lo que estamos enfatizando es que tenemos que alcanzar o entender o adquirir esa fe viva, ese conocimiento vivo del Evangelio, pero conociendo la eficacia de lo que es realmente el Evangelio. No se encierra en cultos, no, mucho menos en religiosidad, ni en liturgias, sino en un acto de fe. Imagínense, no digas en tu corazón, ¿quién subirá por nosotros? Es traer a Jesús abajo, dice. ¿Y quién descenderá? Entonces, hermano, como que hubieran dos Jesús, uno de abajo y uno de arriba. Ahora entiendo yo por qué Jesús va a traer a los muertos resucitados, porque ahí está también. Por eso no se preocupe usted cuando se va a ser enterrado, ahí está Jesús. No digas quién descenderá al abismo. No, es como traer a Jesús de vuelta. Deja a Jesús abajo y arriba. Solo pon tu corazón afinado, limpia tu boca, no con pasta dentífrico, sino que limpia tu corazón de odio, de envidia, de malas palabras. Aprenda a no decir el Señor me dijo, sino que aprende a decir el Señor dice en su palabra. Dice en su palabra. No diga el Señor me habló. Bueno, échalo a andar pues si el Señor te habló. Que se vea pues si Él te habló. Aprendamos a decir la Biblia dice. Ni mucho menos decir Gaspar Zapalú dice. No, la Biblia dice, Dios dice, su palabra dice. Y tú que crees en tu corazón, pues será hecho. Esta es la justicia de Dios. Porque la justicia de Dios, hermano, en la iglesia es distinto. La justicia de Dios son estas, las que usted mira. Por ejemplo, los hermanos me dicen, ahora, hermano, ¿Cuánto tiempo vamos a esperar para pintar igual el templo de nosotros? Pero esa es la justicia de Dios que se está revelando constantemente. Pero si usted no anda recto, te puedes vestir como yo, puedes hablar como yo, pero no pasa nada. Porque no tienes afinado el corazón, la mente, la vida. Amén.
Por ejemplo, hay muchos jugadores hoy, mirad, de todos mezclamos un poquito, pero como el mundo está agitado de primacía, todo el mundo quiere ser el mejor jugador del mundo, el mejor pastor del mundo, la mejor mujer del mundo, los mejores hijos del mundo. Los jugadores hoy en día hacen ejercicio, hacen pesa para ser mejores. Pero lo triste es que haciendo todo eso se van a envejecer y se van a cansar. Y se van a engordar. Por ejemplo, se ha visto que algunos jugadores, por ejemplo, unos brasileños que fueron a estar 2 meses en su pueblo y regresaron. Y tuvieron que hacer otra vez el ejercicio, pues. Normal. Es mucho trabajo lo que usted hace, pues. Mucho trabajo, mucho pastorado y sin fruto. Mucho creerse pastor. Hasta está triste que no le han dado carnet de pastor. A mí cuando me ungieron de pastor, 2 años después de haber iniciado la obra, ya tenía la iglesia de 3 niveles y me sentía tan incómodo. Hoy lo declaramos pastor de esta iglesia, decían 2 desgraciados. Perdón, hermano, a veces me chanfleo un poco. Y yo me sentía como que me estuvieran vistiendo de mujer en ese momento, hermano, perdón. Es que así se siente cuando uno sabe qué es ser pastor, que ya no digamos ser apóstol. Bueno, dígame usted qué es. Usted tiene que entender el evangelio versátil. Un evangelio que aparece. Imagínese, yo 2 años después, ya tengo la iglesia de 3 niveles, 2 años después, y en un pueblo pobretón aquí. Mire las calles de Titlán, así quedó porque no, aún lo redujeron más. Últimamente los muertos tienen que, por poco lo tienen que despedazar para sacar embolsada, para llevar al entierro. ¿Sí? Mucho trabajo para ser lo que eres ahora. Porque le estás haciendo difícil al evangelio. Me estaba recordando un pastor hoy en la mañana. Me fueron a traer a mi casa. Suban, muchachos, ven a comer conmigo porque yo desayuné. Y me acordaron. Te recuerdo, hermano Gaspar, que una vez venía yo sofocado. Venía, solo lo mandé a hacer un mandado y llegó. Vaya a morirse allá afuera, le dije yo. Y así le voy a decir ahora, váyase a morir afuera, no quiero muertos aquí. Aquí Dios quiere a hombres vivos, hombres que creen, hombres que traen la presencia de ese Dios presente. No Dios del futuro, Dios del presente. Y hoy, a propósito, hoy mismo le pregunté su edad. ¿Y vos cuántos años? Perdón la palabra, ¿vos cuántos años tenés? Porque 56. Ay, ya es mucho, debería estar ya en el cementerio, le dije hoy. Así le digo a usted también, mucho trabajo y no has hecho nada. Porque has puesto al evangelio cuesta arriba. Por eso cuando hablas del poder del evangelio, tienes que tener un corazón verídico, efectivo, un cuerpo dispuesto a lo que enseñas. Por ejemplo, uno de mis criterios, no sé si es criterio o juzgamiento, cuando yo llegué a Elim, porque estuve 11 años,
en una iglesia tradicional, pero no tan tradicional, porque allí los diáconos barren el templo, arreglan las bancas, sacuden las paredes. En cambio, llega a Elim, gente extraña llegan a barrer el templo y llegan a barrer el altar. Imagínense. Entonces ponen en mano de los sucios. Por eso tenemos que poner trabajadores a nuestro lado, gente que guarda su boca, no chismeadores, no calumniadores, no murmuradores, no son los que miran la gente de reojos. No lo miraba yo bien a Elim en ese detalle, y no estaba mal, porque por eso cuando David quería traer el arca, lo puso en carro. Dejémoslo carro nuevo, en carro. Qué lujo, ¿verdad? Usted con su computadora. Y saca todos los versículos. Si ya está todo hecho, usted no sabe nada. Porque ahora hasta la voz le imita el celular, ¿verdad? Le apachas un ojo y te saluda. ¿Qué estaba diciendo? ¿Ah? Entonces el evangelio es, entonces David cuando traía el arca, ¿cómo es que el movimiento del arca mató a unos sacerdotes? Dios está dispuesto a matar a algunos que quieren cambiar. Por eso no se puede negar la deficiencia humana. ¿Cuántos tienen defectos humanos? Sí, pero si usted se molesta con los defectos de los hermanos, usted es un anticristo. Porque si no confiesas que Jesús vino en carne, ¿cómo? Nadie niega eso. Pero ¿cómo lo vamos a negar ahora? ¿Por qué Pablo Juan lo dejó escrito? Cualquiera que niegue que Cristo vino en carne. Eso es lo que está sucediendo hoy, que usted niegue el defecto de los hombres. Ese anticristos en abundancia de hoy. Y por eso solo llegan a observar la falta de la gente. Pero más sin embargo, Dios es otra cosa. Y David se puso triste, y ¿cómo he de traer el arca de Jehová a mi casa? Lee la Biblia, le dice Dios. Y empezó a leer la Biblia. Era importancia el hombro de los hombres. Por eso no se puede desechar a los torcidos de un solo. Porque hay muchos torcidos buenos. ¿Sabe? Porque un torcido no es el que habla mal del evangelio. El que tiene defectos humanos, pero no habla mal del evangelio. No el que habla bien de usted, sino que el que no habla mal del evangelio. Este es mi cuatazo, ya esto lo pongo de compañero, de amigo, dice usted. Su cuate usted, pero no de Dios. Tiene que ser los servidores cuate de Dios, aunque con joroba. Entonces a David no le quedó de otro poner hombros de hombre debajo del arca. Gloria a Dios, hermanos. ¿Alguien está entendiendo ya?
Entonces hay un principio que no se puede quitar, que es el hombre o hombro de hombre, para ser efectiva la manifestación de Dios. Pero no eran los hombres, sino que la regla que Dios estableció. Por eso uno se, por eso decía, no necesito de un apóstol mañana. Pero no es que me vale madre el apóstol, vale madre el pastor, no, sino que la palabra apostólica, si pudiéramos decir que la palabra de Cristo mismo es la que rige la iglesia. Por eso cuando se restaura la alabanza en el tiempo de Ezequías, tuvieron que usar la palabra de David, la palabra del vidente y los cánticos de David para hacer eficaz la invocación o a la alabanza a Dios. ¿Ya entendieron qué es alabanza? Si tú no hablas bien de Dios y no actúas bien debajo del nombre de Dios, tú no le estás alabando. Aunque tuviera la voz más bonita del mundo, no eres nada. Porque nuestro Dios no es musical, es corazón creyente que cree y no duda. Yo lo soy sincero, hoy en la mañana les decía, no tuve tiempo de orar. Imagínense, hermano, un Gaspar Zapalú, no tuve tiempo de orar. ¿Y por qué estoy hablando de esta manera si no oré? Porque tengo al Dios presente, no dudando de que estoy haciendo su obra, sea que orando o no orando. Porque no digo cómo voy a traer al Señor en esta vez, porque Él es el Señor de todas las cosas. ¿Y cuántos más o menos sienten su presencia en este culto, en este evento? ¿Y quién lo está haciendo? El que lo está predicando, no usted. Por eso no importa qué gente te rodea, usted es el llamado, el elegido, para no dudar, no rebajar a Cristo. Por eso muchas veces llamamos gentes profesionales a que vengan a cantar en nuestros púlpitos. Eso es traer abajo a Cristo. La hija de Jepté, un famoso hecho tan especial. Y cuando salió al encuentro de su papá, y su papá empezó a lamentarse después de una gran victoria, después de haber traído la victoria de Dios, y se puso verde, triste. ¿Y qué le pasa, papá?, le dice su hijo. No, mija, lo que pasa es que usted me arruinó la fiesta. ¿Y por qué? Es que tú no sabes que yo había hecho una promesa, del que me sale a recibir lo voy a sacrificar. ¿Y qué tiene de malo, papá, que estoy listo?, dice. ¡Qué hija! Que no cuestionó. Cumpla tu deseo, papá, con tal de que Dios ya te hizo. Aquí estoy. Solo permíteme a ir a sacar en mi corazón lo que había pensado hacer. Hasta tenía puesto el ojo sobre un muchacho, pero déjame ir a despedir al monte a llorar mi virginidad, y vendré para hacer sacrificio, para cumplir tus deseos.
No estorbemos a Dios. Deja que Dios cumpla su deseo. O sea, lástima que la palabra víctima a veces suena como una, como un lamento o una desgracia. Pero también le llamaban víctimas a las ovejas que sacrificaban. Dejémonos de sentirnos victimizados, sino que seamos verdaderamente víctimas del sacrificio. Bueno, sobre todo lo que quiero dejar claro, que esta es la agudez del evangelio desde el principio. Lo que pasa que hay mucha burocracia, mucha dejadez, mucho humanismo en el evangelio, pero el evangelio verdadero, el evangelio de justicia, de fe, es no decir que está muy lejos el Señor. ¿Cuánto costará traerlo? Solo cuesta creerlo en el corazón y decir con tu boca, creo. Pero tienes que mostrar la conducta de creer. Por ejemplo, en el caso mío, perdone que estoy sacando esto, pero sí, porque tengo enemigos. Pero no lo digo por ellos, porque no entienden el evangelio. Por ejemplo, cuando yo entendí que mi esposa murió, no me puse contento. A veces recuerdo de ella amargamente, porque hay cosas que no pudimos alcanzar, porque hace 5 años, hace unas 2 semanas atrás, a mí me dolió que cabal terminaba de construir la fachada del templo y ella no estaba. Me dolió, pero no tienes esta idea. Pero tuvo que dejarla así para no traer abajo y para no subir entre los muertos. Es que como que, hermano, aquí hay una doctrina bien terrible, como que los muertos están abajo también, porque Cristo está ahí para traerlos consigo en la resurrección. Un doble Cristo está arriba y viene a las nubes a encontrarse con los resucitados. Es bien difícil, pero esa es la versatilidad, la eficacia, la dimensión de este evangelio, que por eso no es una religión, no es una creencia. Hasta, si usted me lo permite, es una condición de vida o posición de vida. ¿Sí? Así como aquel niño que lo dejaron a cuidar la puerta de un abogado, y le dijo el abogado, como los niños se prestan para los mandados, ¿verdad? Niño, ¿me das el favor de cuidarme la puerta? Claro que sí, señor. Y se quedó guardando la puerta. Y no permitas que nadie entra a esta oficina. ¿Cómo no, señor? Y al ratito, o sea, empezaron a venir gente. No está el abogado, no está. Y de repente vino uno y dice, él vino con toda la seguridad y quería ver. No se permite entrar a nadie. No, pero esta es mi casa. No, el abogado dijo que no dejara entrar a nadie. No, pero yo soy su hijo. No me dijo que tiene un hijo. Pero usted no deja entrar a la gente.
Él no dejó, pero a los demonios sí dejas entrar. Entonces, cuando el hijo del abogado entendió, empezó a abrazar. ¡Ah! ¡Qué bueno que así fueran los hombres íntegros, fieles a lo que han sido encomendados! Por eso nos piden fidelidad a los mandatos de Dios. ¿Qué quiero decir con esto? Usted mantiene la calma sin huir, sin salir corriendo. Siempre me viene a la mente, hermano, cuando yo era niño tenía unos amigos, tenía un palo de jocote en un terreno que tenemos allá arriba, y cuando salimos al mediodía yo llevaba a mis amigos a comer jocotes, y yo era muy miedoso, no podía subir, y era un palo así, va así y va así y luego va así, pero de este grueso. Y tenía un compañero que así es muy travieso y se subía. Pero lo tremendo es que cuando estábamos comiendo jocote, el muchacho estaba arriba y los zapatos abajo. Y viene un mitillo. Bueno, Patojo, ¿qué están haciendo? ¿Qué Patojo les dicen a los niños aquí? ¿Qué están haciendo aquí? Y llevaba uno a su hija. Y la hija, que somos igual con ella, y entró con esa autoridad y recogió los zapatos, y yo salí corriendo de mi jocote. Y queríamos ir a rescatar los zapatos de mi compañero a escondido, y era mi jocote. Salí yo asustado también. Por eso usted, si ha demandado algo a Dios, no te muevas, permanezca. No salgas a correr. ¿Y por qué no te muevas si ya se fueron todos? No, es que yo he demandado una cosa a Jehová, y eso esperaré, y sé que lo hará. Aleluya. Aunque tenga que morir, de todas maneras lo veré en gloria. Es la firmeza. La firmeza. Bueno, ¿qué más quiere oír? La tarea suya es conocer este evangelio dimensional, pero diminuto, porque está en tu boca. Está en tu boca y está en tu corazón. Solo di la palabra y cree en tu corazón y te será hecho. ¿Cuántos enfermos hay? Di la palabra y cree en tu corazón. ¿Y cuántos no prospera su obra? Di la palabra y cree en tu corazón que Jesús es el Señor de todo. Amén. Hazlo. Cree en tu corazón. Yo no soy su motor. Usted es su propio motor. Habla. Habla. Dile. Grítale. Conforme lo que tú crees, conforme lo que tú sientes. Gracias, Padre. Gracias, Dios. En el nombre poderoso de Jesús. Si usted creyó en el mensaje, solo el acto que hizo para pasar y para decir, te será hecho. Le voy a decir algo bíblico. Ni Jesús se atrevió a decir, voy a hacer contigo. No. Como creíste, te será hecho. Conforme a tu fe te será hecho. No dijo que yo lo voy a hacer. Conforme a tu fe te será hecho. No, Gaspar Zapalú. Tu fe en Cristo Jesús
el evangelio poderoso, así en diminuto, pero una explosión que abarca el mundo entero.

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0: Primera de Tesalonicenses 5:19. No apaguéis al Espíritu. Hebreos 13:8. Jesucristo es el mismo ayer, y hoy, y por los siglos.
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1: Salmos 31:24. Esforzaos todos vosotros los que esperáis en Jehová, y tome aliento vuestro corazón.
2: Gracias, Señor.

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1: El deporte es uno de los mejores aliados para nuestra salud mental. Nos ayuda a aumentar la sensación de bienestar e incluso hay estudios que afirman que disminuye el riesgo de tener trastornos mentales. Al realizar actividad física se liberan 4 químicos naturales en nuestro cuerpo, que suelen ser definidos como el cuarteto de la felicidad. La serotonina, hormona que fluye cuando te sientes importante. La endorfina, que funciona como analgésico natural. La oxitocina, apodada como la hormona del abrazo. Y la dopamina, vinculada a la sensación de placer. Cuando hacemos ejercicio, nuestro organismo se prepara para superar un desafío, lo que genera un estrés controlado y planificado. Pero eso no es todo. Al ejercitarnos, también trabajamos aspectos personales que podemos llevar a otros ámbitos de nuestras vidas, como la responsabilidad, la concentración, la superación de retos y el autocontrol de nuestras emociones. El efecto positivo es cada vez mayor en la medida que la actividad se vuelve más habitual. ¿Y si tomas tu bicicleta vieja y sales a dar una vuelta?
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2: Como para eso dejó al Espíritu Santo, para que nos diera palabra, cantados, para decirle: oh Dios mío, te necesito. Amén. Y decirle: en ti confío. Amén.

0: Aleluya. ¿Cuántos le piden al Señor para ser bueno, para ser buenos? ¿Cuántos no quieren ser el mal? Amén. ¿Y cuántos quieren estar cerca de Dios como los ángeles, que ven siempre el rostro del Señor?
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Qué hermoso es tener a quien entregar cuenta, rendir la debilidad, la ignorancia. Aleluya. Aún la enfermedad se irá de ti. Entrega tu vida completamente.

Gracias, Padre. Gracias, Dios amado. Gracias por esta convivencia, por este momento tan glorioso que tú nos has brindado, Padre. Gracias.

Este es otro canto que quise expresarle al Señor y dice: te cantaré, mi gran Señor. Amén. Este es tu día de alabarte. Mi corazón se llena de gozo por esta obra y por estas obras. Mi corazón se llena de gozo por la obra que ha hecho en nosotros. Siendo usted tan malo, tan perverso, tan pecador, tan inútil, entonces hoy le cantas: mi corazón se llena de gozo por esta obra. Las fuerzas no me alcanzan de agradecerte. Solo puedo decir: mil gracias, Señor. Amén. Solo puedo decir: mil gracias, oh Dios. Amén. Vamos a preparar para cantar este. No sé si es coro o es himno. Creo que todo lo que engrandece el nombre del Señor es himno.

tuyo. No nos pertenece nada, Dios. Gracias por este día y por estos 43 años.

0: Ese es Elías.
1: Otro de los cantos que también me gusta porque describe lo que Cristo es. Quiero hablarte de mi buen Señor. Amén. ¿Cuántos están gozando, recordando los favores? Amén. Estos tipos de canto es un poco difícil de celebrarlo, pero sí hace que uno se conmueve, recuerda de los hechos que Cristo hizo por nosotros en un momento que ni cuenta nos dimos, que ya no nos acordamos, pero que hoy el Espíritu Santo las está recordando a través de nuestra vida. Quiero hablarte de mi buen Señor. Amén.

0: eterna que es Cristo Jesús. El camino a la salvación. Vamos a descansar un rato, hermanos.
1: Juan 1:4. En él estaba la vida, y la vida era la luz de los hombres.

Gracias, pastor. Gracias por la vida. Gracias por traernos. Gracias por tu presencia.

Dios son los cielos y la tierra. Tuya es la tierra, el mar, las estrellas, el sol, la luna, mi vida. Todas mis cosas son tuyas, Señor. Bendito eres, bendito eres, bendito eres, Padre. Gracias, Señor. En el nombre de Jesucristo. En el nombre de Jesucristo. Gracias por este momento. Gracias por este privilegio. Aleluya.

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1: Aumentar de peso aumenta tu riesgo de salud. La obesidad ocurre cuando comes más de lo que el cuerpo necesita y acumula el extra como grasa. Cualquier persona puede ser obesa, niños, jóvenes, adultos y adultos mayores, si no llevan una vida saludable. La obesidad puede darte problemas de salud como diabetes, enfermedades del corazón, hipertensión, derrames cerebrales y ciertos tipos de cáncer. Te ocurre cuando llevas una mala alimentación o tienes poca actividad física. También te afectan los cambios de vida y hábitos, el estrés y la ansiedad. Pero prevenir es fácil. Come 5 porciones de frutas y verduras al día. Toma al menos 8 vasos de agua diarios. 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Modera tu consumo de grasa, azúcar y sal. Evita la comida rápida. Evita pasar hambre y come en horarios regulares. Evita comer mientras ves la televisión. Si comes fuera de casa, evita porciones grandes. Come solo hasta que estés lleno. No necesitas terminarte todo el plato. Si eres constante con un estilo de vida saludable, notarás la diferencia. La obesidad puede darse en cualquier persona y a cualquier edad.
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2: 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Salmos 28:7 dice así: Jehová es mi fortaleza y mi escudo. En él confío mi corazón y fui ayudado, por lo que se gozó mi corazón y con mi canto le alabaré.
3: Esto no solo lo creemos, sino que lo sentimos, que es difícil vivir sin Cristo Jesús. El siguiente canto: cuando Jesús murió por mí en la cruz,

0: Aleluya.
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Bendito Dios, amados. Disculpen la tardanza, pero supuestamente yo tendría que estar sentado ahí, pero no se puede porque yo veo que hay cosas que uno empezó y solo uno entiende, y no se puede delegar que otro lo diga, lo hace, porque no ve lo que uno mira y no puede decir lo que uno puede decir, porque son cosas muy, muy precisas y muy elevadas. Por esa razón, una vez más estamos acá para decir algo más del Evangelio, algo más de lo que Dios ha hecho y está haciendo y seguirá haciendo si permanecemos fiel a Él. Sabemos que Él es el todo, el que lo hace todo, pero a veces no hace nada porque nosotros le estorbamos. Que Dios nos dé la capacidad de que seamos un canal de donde Él puede manifestarse, correr su evangelio. Y una vez más estoy agradecido con ustedes porque nos acompañan a ser testigo de lo que Dios ha hecho con este hombre y con esta iglesia y con cada uno de nosotros, los de ustedes. Amén. Solo quiero dar gracias con una oración por este momento que el Señor me concede el privilegio de hablar de lo que al principio no lo pude hablar con más amplitud, con más conocimiento. Y gracias por esa dimensión de evangelio que no se termina. Porque nosotros también siempre, cada día, necesitamos una nueva palabra, una nueva fuerza y una salud perfecta también físicamente para seguir haciendo la obra de Dios. Oremos. Si quieres orar conmigo, bendito Padre, Padre de nuestro Señor Jesucristo, agradezco, Padre, por este privilegio de estar en vida y poder ser usado por tu Santo Espíritu, por tu Santa Voluntad. Señor, gracias por haberme tocado la hora, el día y el tiempo de bendición. Gracias por encontrarme. Gracias por amarme y por delegarme tu glorioso evangelio. Espero, Señor, que este evangelio haga o deja huella en los corazones de los hombres necesitados. Señor, ayúdanos a sentirnos siempre necesitados para que siempre estemos a tu lado, en tu presencia, bendiciendo tu gloriosa palabra, bendiciendo tu glorioso nombre. En el nombre de Cristo Jesús. Amén. Amén. Quiero leer de nuevo el capítulo 10 de la carta de Pablo a los Romanos. Empezamos desde el versículo 4, dice así: porque el fin de la ley es Cristo para justicia a todo aquel que cree. Porque de la justicia que es por la ley, Moisés escribe así: el hombre que haga estas cosas vivirá
por ellos. Pero la justicia que es por la fe dice así: no digas en tu corazón quién subirá al cielo. Esto es para traer abajo a Cristo. ¿O quién descenderá al abismo? Esto es para hacer subir a Cristo de entre los muertos. Mas, ¿qué dice? Cerca de ti está la palabra, en tu boca y en tu corazón, y en tu corazón. Y esta es la palabra de fe que predicamos, que si confesares con tu boca que Jesús es Señor y creyera en tu corazón que Dios le levantó de los muertos, serás salvo. Porque con el corazón se cree para justicia, pero con la boca se confiesa para salvación. Amén. Leamos el 11, pues la Escritura dice: todo aquel que en él creyere no será avergonzado. Bueno, aparentemente este pasaje es muy conocido, hasta es un poco difícil de predicar, y que también como que si fuera tan fácil, porque algunos exageran, porque todo lo que uno dice a esos se le hará. Pero no tiene que ser muy muy muy específico, porque dice Pablo, porque el evangelio que es por fe dice que es lo más seguro. Más, ¿qué dice? Cerca de ti, perdón, el evangelio que predicamos, dice Pablo, y esta es el versículo, esta es la palabra de fe que predicamos. Puede sentarse. Entonces el verso 8, más, que dice: cerca de ti está la palabra y en tu corazón, y esta es la palabra de fe que predicamos. Mi pensamiento acerca de estos textos, hermanos, hablando una vez más del evangelio, porque estoy viendo acá algo interesante. Porque el modernismo, la tecnología, ahora a veces hacen aparecer hasta imagen en una pared, en un vidrio, y gracias a Dios también que el evangelio toma una posición muy elevado, y lo que al principio era una promesa de un acto de contentamiento, pero que ese contentamiento no va a estar, me atrevo a decir, no va a estar en una iglesia, porque, por ejemplo, yo he oído predicadores prohibiendo a las mujeres pintarse, vestirse con pantalón, y ellos prohíben. Claro que también hay que regular el tipo de ropa, pero para decir eso uno tiene que saber si esa iglesia o esa casa es verdaderamente casa de Dios. Porque no se puede ofender en una casa de religión. Tú puedes venir como quiera, no pasa nada, no ofende a nada. No, tiene que ser una demanda donde realmente Dios habita, pues. Entonces no es automático lo que ellos dicen. Si usted viene pintado o bien ajustado, no significa nada
ni para bien ni para mal, si la presencia de Dios no está ahí. Por esa razón, Pablo resumió el evangelio que este es el evangelio que si creyera en tu corazón, dice, y este es el evangelio que predicamos, que si confesares con tu boca. ¿Qué dimensión de palabra, qué dimensión del evangelio más que UCB, que contiene a veces hasta miles de canciones? Pero a nosotros dieron un evangelio que nos dejaron en la boca. No sé si captas ese detalle. Y es un evangelio que yo podría decir es versátil. Amén. Eficiente, efectivo, eficaz. Entonces, esa es la dimensión del evangelio que Dios no dejó. Yo he dicho que para que alguna vez ya no vamos a depender de apóstoles, cosa que no hay, pues, porque aunque sí dependemos actualmente de ellos, pero tiene, así como acabo de decir, para que usted ofenda la presencia de Dios con su vestuario, con su pintada, tiene que estar Dios ahí, ¿verdad? Pero los pastores dan por hecho que, porque usted viene con aretes, con adorno. ¿Y cómo afirman ellos que Dios está ahí? Amén. Pero no sé si me sobrepasé o pasé la línea del mensaje. Voy a hacer una pregunta. ¿Cree usted que Dios se molesta en que una mujer se pinta o se adorna? ¿Y cree usted también que Dios se manifiesta con el humano que si viene bien vestido o pues bien vestido, que no sabemos definir qué será, cómo será, qué será y cómo es venir bien vestido? Pero repito, ¿será que Dios se manifieste donde hay gente bien vestido, decentemente? ¿Estará Dios ahí? ¿Y si está ahí, se ofenderá que alguien venga mal vestido? Solo algunos dicen no. Hermano, lo bueno es que Dios... Perdone que voy a hablar así claro y pelado. Porque Dios... no se impacta con ver calzones, con ver piernas, porque las hizo, pues. Porque lo que Dios busca, que alguien cree en su corazón, cree en su corazón, pero tiene que tener cuidado de poner a Dios hasta los cielos y bajarlos, porque es un pasaje bien complicado. Dice, si decimos quién subirá por nosotros, y dice Pablo, eso es bajar a Cristo del cielo, de su trono, dice Pablo. Hermano, ¿será que Cristo se baja, que uno duda de Él para mostrarse? Pero también, perdone que no sé si estoy hablando bien. Es un poco difícil este pasaje. Pero lo que quiero afirmar, que el evangelio es bien versátil, bien agudo, bien efectivo,
Porque imagínate, este es el evangelio, dice Pablo, que predicamos, el evangelio de fe. Que si creyeres en tu corazón que Jesús es el Señor y confesares con tu boca, creer y confesar, y ahí está toda la salvación y ahí está todos los poderes. Amén. Esa es la versatilidad del evangelio, la eficacia del evangelio, donde Dios nos colocó a nosotros. Y tenemos que entender, para no crear amuletos, para no crear imágenes. Ya dije que no vamos a necesitar de apóstoles, pero creo que al decir esto, porque es bonito decir eso, es como cuando un hombre, yo no te necesito, le dice a la mujer, porque sabe cocinar, sabe de todo, hasta le hace cena a su señora. Pero ¿qué pasa decirle usted que ni sabes cómo lavar un plato? Diga eso a la señora fea y te vas a quedar sin comida. Entonces, no sé si me están captando la idea de lo versátil de lo que es el evangelio de Cristo. Amén. Por eso yo les decía ayer que yo tengo un trabajo aquí en un terreno que tengo aquí cerca, donde está enterrado mi esposa. No me llama la atención de acercarme, porque este pasaje me dice, si yo voy a llorar a la tumba de ella, lo estoy bajando del cielo, lo estoy pecando, no estoy creyendo al evangelio versátil. Amén. Pero tampoco es automático la presencia de Dios. Por ejemplo, ayer decíamos que tenemos que salir de Egipto. Allí ya es el trabajo requerido para que ese evangelio, al invocar, al creer, sucede esos poderes. Por ejemplo, las mujeres cuando llegaron a la tumba de Jesús, ¿y quién nos va a remover la piedra? Ahí está ya la respuesta. ¿Y quién nos va? Como que diciendo lo que la Biblia había dicho antes. ¿Y quién va a remover la piedra? Parece que iba Pedro con él, pero Pedro era gordo. No podía bajar en las gradas y por eso casi no lo tomaron en cuenta las mujeres. Y qué, porque decir es con Pedro, con Juan, y decir quién nos moverá la piedra. ¿Para qué Pedro? Pues ¿para qué Juan? Por eso digo, ni siquiera necesitamos apóstoles. Las mujeres no necesitan maridos. No necesitamos púlpito. No necesitamos cantidad de gente para sentir la presencia. Pero esa es una manera de la eficacia del evangelio. No es casualidad entonces que estamos en el sacerdocio melquisediano, porque eso es lo que significa sacerdocio melquisediano. Solo usted decir, Cristo, aquí estoy, y el Cristo se manifiesta
Pero, repite, pero no automático, quiero que entiendan eso, no automático, sino que usted ya procesó los pasos requeridos para que esa manifestación ocurra. Pero repito, hermano, que esa es la dimensión. Por eso el anticristo se va a levantar en contra de la iglesia. Hay algunos gobiernos hoy que ya les cae mal el evangelio, porque así como nosotros hablamos mal de los gobiernos, pero no es porque hablamos mal, sino que ellos son malos. Es como decir al sapo, ¿por qué eres tan feo? ¿Y por qué lo tienes que decir si él es el feo? ¿Por qué tienes que gastar la boca para hablar mal del sapo? El sapo es el sapo. ¿Por qué tienes que condenar al borracho? Borracho es borracho. Los perdidos ya están perdidos. ¿Me están entendiendo?

dentro de ese aparatito. Y entonces, de la misma manera, el evangelio se va a volver efectivo, poderoso en su vida, porque usted ya procesó, ya caminó, ya se alejó, ya entendió. Para entender este pasaje, pero primero dice Pablo, porque la justicia, el fin de la ley es Cristo, dice, para justicia. ¿Cómo es que una exigencia de los 10 mandamientos y todos los estatutos que Dios había establecido para Israel, mientras que el evangelio de la fe está resumido en un nombre que se llama Cristo? Amén. Por eso nosotros no necesitamos hacer largas oraciones en un culto. Una broma que decían los hermanos, que hay un hermano que cuando ora por la comida de su familia, y una vez estaba reunido en su familia y empezó a orar como los antiguos hombres, invoca la piedra, a la tierra, a los barrancos, a todo poder, y la familia, bueno, comamos mucha, porque eso tiene que bajar por barranco, tiene que recorrer mucho mundo, comémonos, porque eso, ese hombre a saber a qué hora regresa, así, porque yo ya tengo hambre, ya necesito comer. Y así lo dijo Cristo: si usted guarda mi mandamiento, invócame en el día malo y yo estoy ahí. Y pídeme lo que quiera, te lo haré, te será hecho. Esa es la dimensión del evangelio que Dios le dio a la iglesia. No sé si me están entendiendo. Para que entendamos, por ejemplo, no necesitamos de apóstol. Se refiere, pues, a la imagen. Pero el apóstol es la palabra que quedó, que está escrito. Si nosotros usamos correctamente la palabra escrita y la fe, esa fe hace que la palabra escrita se resumen bajo un nombre que se llama Cristo. Solo apachá el botón donde dice Cristo y ese evangelio explota. Amén. No sé si alguien está viendo algo aquí en este momento. Para que se acaben esos ritos monótonos del evangelio. Amén. Porque si usted solo quiere impactar a la gente en su oración, y todo el día pasó murmurando, hablando cosas, hablando mal de la gente, porque eso es lo más fácil ahora, hablar mal de la gente. Esas son las redes sociales ahora. Ustedes saben que los políticos ahora ya no necesitan dar mensajes, dar discurso. Ya tienen a sus seguidores que hablan mal del oponente, y ahí ganan, aunque este está de cabeza. ¿Sí? Por ejemplo, el mundo de hoy están poniendo a las mujeres. No tengo nada en contra de las mujeres, pero imagínense, hermano, en tiempo de guerra, y una mujer de presidente, es el caos.

0: del mundo. Porque la mujer solo sabe cocinar y solo sabe amar a los hombres. Gracias por la risa de algunas mujeres por ahí. Algunos alguna vez ni sentimos los terremotos. ¿Y qué pasó? Pero el evangelio que a mí me impacta la dimensión donde Dios, o sea, la elevación, la dimensión, la eficacia donde Dios dejó su evangelio. Por eso Cristo lo dijo antes, anticipadamente: la hora viene, mujer, la hora viene y la hora es, dice. ¿Cómo es que la hora viene y la hora es? Porque es lo mismo, si usted invoca a Cristo, ya es. Y si lo quiere dejar para unos días, viene. Y la hora es. Quiere decir que cuando Cristo aparece enfrente de la mujer, que los verdaderos adoradores van a conocer y van a traer la presencia de Dios, pero verdaderos adoradores. Yo estaba hablando con unos pastores que nos quedamos de último. Es que la adoración es cuando uno empieza a conocer a Dios en la dimensión de un rey, de un señor y de uno que hace todo, pues. Adora. Ahora decía yo dos cosas, porque estamos hablando un poco de alabanza. ¿Cómo es que una alabanza puede traer la presencia de Dios? Tenemos que evaluar esto porque hay muchos libros, enseñanzas que se ha dado el poder de la alabanza, y uno cree que es el poder de cantar. No. El poder de la alabanza, ¿sabe cómo se puede interpretar maritalmente? Dice el mismo Pedro: así como Sara le llamaba Señor a Abraham, eso es alabanza. Alabanza no son cantos, ni mucho menos musical. Alabar es reconocer, elogiar, adular. Porque muchos han interpretado que la palabra adular es una mala palabra. Adular es alabar, es honrar, es exaltar. A muchos les gustan la adulación, pero no hay adulación para alguien que no tiene nada. Pero alguien que hace la obra no se está, o sea que se puede adular, pero no es falsa. Es que es una falsa, como dicen los chespiritos, dígame licenciado, dice. Eso es adular, licenciado. Pero como no es licenciado, eso es adular. Entonces la alabanza es adular a Dios, no endulzar, porque es como que se dijera adular, endulzar. Endulzar el oído al perverso sí es adulación. Pero ¿por qué David le cantaban las mujeres? Era adulado, alabado por las mujeres, pero no, aparte de que era tan guapo, ¿verdad? Pero la mayor gracia que David tenía era un guerrero diestro que había matado al Goliat. No era lo que usted supone de la adulación. ¿Por qué el hermano Gaspar le gusta ser adulado? Dice: no me gusta. Me gustaría, si no tuviera nada, sería una exigencia. Amén. Alguien está tratando de asentar la pantalla que está viendo, porque está un poco borroso, ¿verdad? Pero a lo que voy, hermano, ¿cómo es que Dios, lo que era al principio y vino a engrandecer, porque o hasta ser dificultoso, porque según dice que si Israel hubiera obedecido a Dios al pie de la letra, en 11 días cruzaban todo eso, 11 días, pero le llevó 40 años. Por eso a mí el Señor me dijo, cuando cumplí los 40 años de predicar el Evangelio, me dijo el Señor después: hoy este Evangelio, cualquiera que lo maldiga será maldito. ¿Por qué? Porque es un Evangelio comprobado, aprobado, garantizado, patentizado. ¿Sabe por qué? Porque pasó por los ríos y no se anegó, y fue pasado por fuego y no se quemó. Amén. Patentizado. Entonces, ahora el que habla mal de Gaspar Zapalú, no lo estoy condenando, solo le estoy haciendo el favor. Porque el que más atacan es a Gaspar Zapalú, por lo que dice. Pero cuando hablan mal de lo que yo digo, estás hablando mal de Gaspar Zapalú. Entonces estás diciendo, ¿quién subirá al cielo? Eso es como jalar a Cristo con un lazo. ¿Y cuándo llegará Cristo sentado en su trono? No necesita venir, porque usted automáticamente está en su presencia y Él está contigo automáticamente, porque esa es la predicación de este Evangelio de fe. ¿Alguien está captando lo que estoy diciendo? Y esa es la dimensión del Evangelio de Jesucristo, que cada uno de nosotros, los que pretendemos predicar, tener presente, tener evidencia de ese Evangelio. Me gustó mucho de un hermano que participó ayer en una, por ejemplo, cuando Juan Bautista le preguntaba, mandó a sus discípulos a preguntar: ¿eres tú el Cristo? El Cristo no dijo: yo soy, aquí está mi tarjeta, lléveselo. ¿Y cuál fue la respuesta de Cristo? Pues los muertos son resucitados, los enfermos sanados, los ciegos miran, los leprosos son limpiados, los cojos están caminando. La evidencia de la versatilidad, de la eficacia de ese Evangelio. Porque, hermano, no tenemos que ir a llorar, así como hizo un señor que fue a llorar a una profeta que se ha muerto. Porque por eso, cuando el Eliseo, el criado de Elías, cuando te vayas, mi señor, ahí me dejas el manto, dice. Y cuando se estaba yendo Elías, el Dios no le dejó permitir, déjame el manto, en vez de pedir el manto. ¿Cómo dijo? Caballo de Israel y su gente de caballo. Se le olvidó pedir el manto. Pero más sin embargo, le dejaron botar el manto. No sé si entendió lo que dije. Le confundieron el lenguaje para que no dijera que repitiera la oración. Porque el manto se tenía que venir al que es, al que cree en su corazón que Jesús, que el Evangelio es Dios mismo, y será salvo. Porque esa es la dimensión del Evangelio: creer, creer. Pero la palabra creer es cuestionable, porque ¿quién no cree? La Biblia misma dice que los demonios creen también, hasta tiemblan. Pero no, más bien se queman del Evangelio en vez de alcanzar la vida. Alguien, voy a seguir diciendo, alguien está captando el Evangelio, lo que estoy diciendo, lo que la Biblia traza. Bueno, yo estoy diciendo lo que la Biblia lo registra. Este es el Evangelio de fe y su justicia. Entonces, la justicia de Dios en esta fe es que usted va a tener la manifestación de este Evangelio. No porque usted se vista bien, decente, ni se peina bien decente, porque vuelvo a preguntar, saber cuál sería el peinado bien decente, ¿sí? Pero la versatilidad del Evangelio, la eficacia del Evangelio, no depende de su pelaje ni de su ropaje, depende de su corazón asegurado en ese Dios presente, que puede estar en el cielo, pero está aquí tan presente, más que tu misma cara, más que tu misma personalidad. ¿Cómo se ha elevado el Evangelio para nosotros, que en un principio, como decíamos ayer, que era, deja ir a mi pueblo? Y hasta el faraón tenía el atrevimiento de decir: ¿quién es ese Jehová? Ni lo conozco, dice. Nunca nos hemos encontrado con él, decía. Pero de todas maneras sus palabras no valió, porque ya habló con su pueblo y vino por su pueblo, y el pueblo salió, y hasta algunos colados, hasta el mismo Coré, que es coreano, se salió de Egipto, pero de nada le sirvió, porque traía un corazón torcido. Por eso no digas, porque él cuestionó, porque es solo Moisés. ¿Acaso nosotros no somos de la tribu de Leví también, igual que Moisés? Pero usted es testigo actualmente también, porque usted, así como la señora que se está lanzando de presidente de Estados Unidos, ¿y por qué no hizo nada? ¿Por qué se quiere lanzar de presidente? ¿Por qué no hizo, que ya tuvo 4 o 5 años ahí? ¿Ah? ¿Entienden ustedes eso? ¿Ah? Y los presidentes quieren enderezar el mundo, si lo que Dios no ha hecho, ¿cómo lo van a hacer ellos? Por eso, solo el Evangelio va a enderezar a un grupo de gente que creen verdaderamente en la eficacia, en el poder, en la dimensión de esta palabra de fe. Un tiempo la palabra fe, como que si fuera religión, Para mí la palabra de fe es el motor. Aquí hay una gran, un gran dilema, un gran problema, porque, bueno, ¿qué es lo que vale en un carro, el carro o el motor? Ah, el motor. ¿Y el motor sin carro? No hay carro. Entonces la fe como que fuera el motor, pero el carro es el nombre de Cristo, que uno tiene que echar gasolina, porque si no hay gasolina puede haber un buen carro, una buena marca, un carro de lujo, pero sin gasolina no camina. Entonces la gasolina es que usted tiene que salir de Egipto, tiene que dejar Egipto, tiene que aferrar de ese evangelio como algo, como yo veo, hermano, como que el evangelio viene haciendo algo como que si fuera personal. Así como cuando Jesús echó fuera al demonio del niño ese, del muchacho ese, y el Cristo, y solo le quedó bien, ¿y por qué estás ahí? Le dice, fuera. Y el demonio se fue a la chingada, como dicen los mexicanos. Para que se rían un poco, ¿eh? Pero los discípulos se quedaron perplejos. Pero si nosotros dijimos eso, hicimos igual, hasta arrancaron el pelo del pobre endemoniado. Así como hacen ustedes cuando imponen mano. El nombre de Jesús, reciba, reciba, reciba. Más a estorbar va usted que a bendecir al pobre hermano que ya estaba recibiendo bendición. Pero Jesús, versátil, fuera de ahí. Deja. Y el demonio se fue. Porque Jesús no estaba tratando de arrancar el carro. Estaba usando los poderes del Padre en término humano. Según me dijo el Señor hace poco, Jesús también no sabía en su tiempo que era Dios. No sabía, porque estaba vedado en un cuerpo humano, pero tenía un corazón para aseverar el poder de Dios en la tierra. Por eso el Señor nunca oró por los enfermos, solo ordenaba a los demonios, ordenaba a la enfermedad que se fuera, porque eso es la predicación de fe. La palabra de fe. Pero es que, hermano, nosotros nos confundimos la palabra fe con el creer. Aunque aquí dice, si creyeras en tu corazón. Como que al decir, si hace clic en tu corazón. Pero si en tu corazón no pasa nada, por demás que grites, que te agites, no sucede nada. Por eso en un canto, en un culto, directores acaban todos los coros habidos y por haber, y no pasa nada. Porque no hay proceso. No hay cuerpo de fe. Todo lo que estamos enfatizando es que tenemos que alcanzar o entender o adquirir esa fe viva, ese conocimiento vivo del evangelio, pero conociendo la eficacia de lo que es realmente el evangelio. No se encierra en cultos. No, mucho menos en religiosidad, ni en liturgias, sino en un acto de fe Imagínese, no digas en tu corazón quién subirá por nosotros. Es traer a Jesús abajo, dice. ¿Y quién descenderá? Entonces, hermano, como que hubieran dos Jesús, uno de abajo y uno de arriba. Ahora entiendo yo por qué Jesús va a traer a los muertos resucitados, porque ahí está también. Por eso no se preocupe usted cuando se va a ser enterrado. Ahí está Jesús. No digas quién descenderá al abismo. No, es como traer a Jesús de vuelta. Deja a Jesús abajo y arriba. Solo pon tu corazón afinado. Limpia tu boca, no con pasta dentífrico, sino que limpia tu corazón de odio, de envidia, de malas palabras. Aprenda a no decir el Señor me dijo, sino que aprende a decir el Señor dice en su palabra. Dice en su palabra. No diga el Señor me habló. Bueno, échalo a andar pues si el Señor te habló. Que se vea pues si Él te habló. Aprendamos a decir la Biblia dice. Ni mucho menos decir Gaspar Zapalú dice. No, la Biblia dice, Dios dice, su palabra dice. Y tú que crees en tu corazón, pues será hecho. Esta es la justicia de Dios. Porque la justicia de Dios, hermano, en la iglesia es distinto. La justicia de Dios son estas, las que usted mira. Por ejemplo, los hermanos me dicen, ahora, hermano, ¿cuánto tiempo vamos a esperar para pintar igual el templo de nosotros? Pero esa es la justicia de Dios que se está revelando constantemente. Pero si usted no anda recto, te puedes vestir como yo, puedes hablar como yo, pero no pasa nada. Porque no tienes afinado el corazón, la mente, la vida. Amén. Por ejemplo, hay muchos jugadores hoy, mirad, de todos mezclamos un poquito, pero como el mundo está agitado de primacía, todo el mundo quiere ser el mejor jugador del mundo, el mejor pastor del mundo, la mejor mujer del mundo, los mejores hijos del mundo. Los jugadores hoy en día hacen ejercicio, hacen pesa para ser mejores. Pero lo triste es que haciendo todo eso se van a envejecer y se van a cansar y se van a engordar. Por ejemplo, si ha visto que algunos jugadores, por ejemplo, unos brasileños que fueron a estar 2 meses en su pueblo y regresaron y tuvieron que hacer otra vez el ejercicio, pues, normal. Es mucho trabajo lo que usted hace, pues, mucho trabajo, mucho pastorado y sin fruto. Mucho creerse pastor. Hasta está triste que no le han dado carnet de pastor. A mí cuando me ungieron de pastor, 2 años después de haber iniciado la obra, ya tenía la iglesia de 3 niveles y me sentía tan incómodo. Hoy lo declaramos pastor de esta iglesia, decían 2 desgraciados. Perdón, hermano, a veces me chanfleo un poco. Y yo me sentía como que me estuvieran vistiendo de mujer en ese momento, hermano. Perdón, es que así se siente cuando uno sabe qué es ser pastor, que ya no digamos ser apóstol. Bueno, dígame usted qué es. Usted tiene que entender el evangelio versátil. Un evangelio que aparece. Imagínese, yo 2 años después, ya tengo la iglesia de 3 niveles, 2 años después. Y en un pueblo pobretón aquí. Mire las calles de Titlán, así quedó porque no. Aún lo redujeron más. Últimamente los muertos tienen que, por poco, lo tienen que despedazar para sacar embolsada, para llevar al entierro. ¿Sí? Mucho trabajo para ser lo que eres ahora. Porque le estás haciendo difícil al Evangelio. Me estaba recordando un pastor hoy en la mañana. Me fueron a traer a mi casa. Suban, muchachos, ven a comer conmigo porque yo desayuné. Y me acordaron. Te recuerdo, hermano Gaspar, que una vez venía yo sofocado. Venía, solo lo mandé a hacer un mandado y llegó. Vaya a morirse allá afuera, le dije yo. Y así le voy a decir ahora, váyase a morir afuera, no quiero muertos aquí. Aquí Dios quiere a hombres vivos, hombres que creen, hombres que traen la presencia de ese Dios presente. No Dios del futuro, Dios del presente. Y hoy, a propósito, hoy mismo le pregunté su edad. ¿Y vos cuántos años? Perdón la palabra, ¿vos cuántos años tenés? Porque 56. Ay, ya es mucho, debería estar ya en el cementerio, le dije hoy. Así le digo a usted también, mucho trabajo y no has hecho nada. Porque has puesto al Evangelio cuesta arriba. Por eso cuando hablas del poder del Evangelio, tienes que tener un corazón verídico, efectivo, un cuerpo dispuesto a lo que enseñas. Por ejemplo, uno de mis criterios, no sé si es criterio o juzgamiento, cuando yo llegué a Elí, porque estuve 11 años en una iglesia tradicional, pero no tan tradicional, porque allí los diáconos barren el templo, arreglan las bancas, sacuden las paredes. En cambio, llegué a Elí, gentes extrañas llegan a barrer el templo y llegan a barrer el altar, imagínense. Entonces ponen en mano de los sucios. Por eso tenemos que poner trabajadores a nuestro lado, gente que guarda su boca, no chismeadores, no calumniadores, no murmuradores, no son los que miran la gente de reojos. No lo miraba yo bien a Elim en ese detalle, y no estaba mal, porque por eso, cuando David quería traer el arca, lo puso en carro. Dejémoslo carro nuevo, en carro. Qué lujo, ¿verdad? Usted con su computadora. Y saca todos los versículos. Si ya está todo hecho, usted no sabe nada. Porque ahora hasta la voz le imita el celular, ¿verdad? Le apachas un ojo y te saluda. ¿Qué estaba diciendo? ¿Ah? Entonces el Evangelio es, entonces David, cuando trae el arca, ¿cómo es que el movimiento del arca mató a unos sacerdotes? Dios está dispuesto a matar a algunos que quieren cambiar. Por eso no se puede negar la ¿cómo se llama? La deficiencia humana. ¿Cuántos tienen defectos humanos? Sí, pero si usted se molesta con los defectos de los hermanos, usted es un anticristo. Porque si no confiesas que Jesús vino en carne, ¿cómo? Nadie niega eso. Pero ¿cómo lo vamos a negar ahora? ¿Por qué Pablo, Juan lo dejó escrito? Cualquiera que niega que Cristo vino en carne. Eso es lo que está sucediendo hoy, que usted niega el defecto de los hombres. Ese anticristos en abundancia de hoy. Y por eso solo llegan a observar la falta de la gente. Pero más sin embargo, Dios es otra cosa. Y David se puso triste, y cómo he de traer el arca de Jehová a mi casa. Lee la Biblia, le dice Dios. Y empezó a leer la Biblia. Era importancia el hombro de los hombres. Por eso no se puede desechar a los torcidos de un solo. Porque hay muchos torcidos buenos. ¿Sabe? Porque un torcido no es el que habla mal del evangelio. El que tiene defectos humanos, pero no habla mal del evangelio. No el que habla bien de usted, sino que el que no habla mal del evangelio. Este es mi cuatazo, ya se lo pongo de compañero, de amigo, dice usted. Su cuate usted, pero no de Dios. Tiene que ser los servidores cuate de Dios, aunque con joroba. Entonces a David no le quedó de otro poner hombros de hombre debajo del arca. Gloria a Dios, hermanos. ¿Alguien está entendiendo ya? Entonces hay un principio que no se puede quitar, que es el hombre o hombro de hombre. Para ser efectiva la manifestación de Dios, pero no eran los hombres, sino que la regla que Dios estableció. Por eso decía, no necesito de un apóstol mañana. Pero no es que me vale madre el apóstol, vale madre el pastor. No, sino que la palabra apostólica, si pudiéramos decir que es la palabra de Cristo mismo, es la que rige la iglesia. Por eso cuando se restaura la alabanza en el tiempo de Ezequías, tuvieron que usar la palabra de David, la palabra del vidente y los cánticos de David para hacer eficaz la invocación o a la alabanza a Dios. ¿Ya entendieron qué es alabanza? Si tú no hablas bien de Dios y no actúas bien debajo del nombre de Dios, tú no le estás alabando. Aunque tuviera la voz más bonita del mundo, no eres nada. Porque nuestro Dios no es musical, es corazón creyente que cree y no duda. Yo lo soy sincero, hoy en la mañana les decía, no tuve tiempo de orar. Imagínense, hermano, un Gaspar Zapalú. No tuve tiempo de orar. ¿Y por qué estoy hablando de esta manera si no oré? Porque tengo al Dios presente, no dudando de que estoy haciendo su obra, sea que orando o no orando, porque no digo cómo voy a traer al Señor en esta vez, porque Él es el Señor de todas las cosas. ¿Y cuántos más o menos sienten su presencia en este culto, en este evento? ¿Y quién lo está haciendo? El que lo está predicando, no usted. Por eso no importa qué gente te rodea, usted es el llamado, el elegido, para no dudar, no rebajar a Cristo. Por eso muchas veces llamamos gentes profesionales a que vengan a cantar en nuestros púlpitos. Eso es traer abajo a Cristo. La hija de Jepté, un famoso hecho tan especial. Y cuando salió al encuentro de su papá, y su papá empezó a lamentarse después de una gran victoria, después de haber traído la victoria de Dios, y se puso verde, triste. ¿Y qué le pasa, papá?, le dice su hijo. No, mija, lo que pasa es que usted me arruinó la fiesta. ¿Y por qué? Es que tú no sabes que yo había hecho una promesa: del que me sale a recibir, lo voy a sacrificar. ¿Y qué tiene de malo, papá, que estoy listo?, dice. ¡Qué hija! Que no cuestionó. Cumpla tu deseo, papá, con tal de que Dios ya te hizo. Aquí estoy. Solo permíteme a ir a sacar en mi corazón lo que había pensado hacer. Hasta tenía puesto el ojo sobre un muchacho, pero déjame ir a despedir al monte a llorar mi virginidad, y vendré para hacer sacrificio, para cumplir tus deseos. No estorbemos a Dios, deja que Dios cumpla su deseo. Sea. Lástima que la palabra víctima a veces suena como una, como un lamento o una desgracia. Pero también le llamaban víctimas a las ovejas que sacrificaban. Dejémonos de sentirnos victimizados, sino que seamos verdaderamente víctimas del sacrificio. Bueno, sobre todo lo que quiero dejar claro, que esta es la agudez del Evangelio desde el principio. Lo que pasa que hay mucha burocracia, mucha dejadez, mucho humanismo en el Evangelio, pero el Evangelio verdadero, el Evangelio de justicia, de fe, es no decir que está muy lejos el Señor. ¿Cuánto costará traerlo? Solo cuesta creerlo en el corazón y decir con tu boca: creo. Pero tienes que mostrar la conducta de creer. Por ejemplo, en el caso mío, perdone que estoy sacando esto, pero sí, porque tengo enemigos. Pero no lo digo por ellos, porque no entienden el Evangelio. Por ejemplo, cuando yo entendí que mi esposa murió, no me puse contento. A veces recuerdo de ella amargamente, porque hay cosas que no pudimos alcanzar Porque hace 5 años, hace unas 2 semanas atrás, a mí me dolió que cabal terminaba de construir la fachada del templo y ella no estaba. Me dolió, pero no tienes esta idea. Pero tuvo que dejarla así para no traer abajo y para no subir entre los muertos. Es que como que, hermano, aquí hay una doctrina bien terrible, como que los muertos están abajo también, porque Cristo está ahí para traerlos consigo en la resurrección. Un doble Cristo está arriba y venir y viene a las nubes a encontrarse con los resucitados. Es bien difícil, pero esa es la versatilidad, la eficacia, la dimensión de este evangelio, que por eso no es una religión, no es una creencia. Hasta, si usted me lo permite, es una condición de vida o posición de vida. ¿Sí? Así como aquel niño que lo dejaron a cuidar la puerta de un abogado, y le dijo el abogado, como los niños se prestan para los mandados, ¿verdad? Niño, ¿me das el favor de cuidarme la puerta? Claro que sí, señor. Y se quedó guardando la puerta. Y no permitas que nadie entra a esta oficina. ¿Cómo no, señor? Y al ratito, o sea, empezaron a venir gente. No está el abogado, no está. Y de repente vino uno y dice, él vino con toda la seguridad y quería ver. No se permite entrar a nadie. No, pero esta es mi casa. No, el abogado dijo que no dejara entrar a nadie. No, pero yo soy su hijo. No me dijo que tiene un hijo. Pero usted no deja entrar a la gente. Él no dejó, pero a los demonios sí dejas entrar. Entonces, cuando el hijo del abogado entendió, empezó a abrazar. ¡Ah! ¡Qué bueno que así fueran los hombres íntegros, fieles a lo que han sido encomendados! Por eso nos piden fidelidad a los mandatos de Dios. ¿Qué quiero decir con esto? Usted mantiene la calma sin huir, sin salir corriendo. Siempre me viene a la mente, hermano, cuando yo era niño, tenía unos amigos, tenía un palo de jocote en un terreno que tenemos allá arriba, y cuando salimos al mediodía, yo llevaba a mis amigos a comer jocotes. Y yo era muy miedoso, no podía subir. Y era un palo así, va así, y va así, y luego va así, pero de este grueso. Y tenía un compañero que así es muy travieso y se subía. Pero lo tremendo es que cuando estábamos comiendo jocote, el muchacho estaba arriba y los zapatos abajo. Y viene un mitillo. Bueno, Patojo, ¿qué están haciendo? ¿Qué Patojo les dicen a los niños aquí? ¿Qué están haciendo aquí? Y llevaba una a su hija, y la hija, que somos igual con ella, y entró con esa autoridad y recogió los zapatos. Y yo salí corriendo de mi jocote. Y queríamos ir a rescatar los zapatos de mi compañero a escondido, y era mi jocote. Salí yo asustado también. Por eso usted, si ha demandado algo a Dios, no te muevas, permanezca. No salgas a correr. ¿Y por qué no te muevas si ya se fueron todos? No, es que yo he demandado una cosa a Jehová, y eso esperaré. y sé que lo hará. Aleluya. Aunque tenga que morir, de todas maneras lo veré en gloria. Es la firmeza. La firmeza. Bueno, ¿qué más quiere oír? La tarea suya es conocer este evangelio dimensional, pero diminuto, porque está en tu boca. Está en tu boca y está en tu corazón. Solo di la palabra y cree en tu corazón y te será hecho. ¿Cuántos enfermos hay? Di la palabra y cree en tu corazón. ¿Y cuántos no prospera su obra? Di la palabra y cree en tu corazón que Jesús es el Señor de todo. Amén. Hazlo. Cree en tu corazón. Yo no soy su motor. Usted es su propio motor. Habla. Habla. Dile. Grítale. Conforme lo que tú crees, conforme lo que tú sientes. Gracias, Padre. Gracias, Dios. En el nombre poderoso de Jesús. Si usted creyó en el mensaje, solo el acto que hizo para pasar y para decir, te será hecho. Le voy a decir algo bíblico. Ni Jesús se atrevió a decir, voy a hacer contigo. No. Como creíste, te será hecho. Conforme a tu fe, te será hecho. No dijo que yo lo voy a hacer. Conforme a tu fe, te será hecho. No, Gaspar Zapalú. Tu fe en Cristo Jesús, el evangelio poderoso, así en diminuto, pero una explosión que abarca el mundo entero. Padre, muchas gracias por habernos permitido esta reunión. En el nombre de Cristo Jesús, se ha hecho. Amén. Amén. Dios bendiga, amados.
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0: El Señor está conmigo. Es otro de los himnos que hay que ver la letra para cantar. Amén. Ni yo me la recuerdo porque yo no me dedico a cantar, solo recibo.

0: Él está con nosotros, Él está con nosotros. Esta es mi confianza, dice, y esta es mi canción.
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2: Primera de Juan 4:8. El que no ama, no ha conocido a Dios, porque Dios es amor.

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0: Lucas, capítulo 1, versículo 45. Dice así: Y bienaventurada la que creyó, porque se cumplirá lo que le fue dicho de parte del Señor.
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3: Vamos con la intro, hermano, por favor.

hecho Dios es bueno, es bello, es hermoso. Por eso no dejamos de cantar y decir este coro, porque lo vamos a expresar hoy con conocimiento. Vamos, hermanos.

Bueno, muchos no se saben estos coros, pero son joyas, son perlas que los ha recibido el siervo. Entonces, es un privilegio enorme cantar. Y hay otro que sigue después de este también, que es muy, muy reciente. Y también, pero quiero que usted se meta también a este coro, que se una. Si no se sabe la letra, pues por lo menos gócese, tararee, lo que sea, en este bendito Jehová.

Porque Dios también, cuando presenta juicios, desastres, también saca la cabeza diciendo: ¿no querrás venir? Y venga como estés, yo te recibo, dice el Señor.

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gloria a Dios, incomparable amor. Ojalá que nunca vayamos detrás de los humanos que nos ofrecen amor temporales, pero que no tienen nada de amor.

0: Colosenses 4:2. Perseverad en la oración, velando en ella con acción de gracias.
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1: Proverbios 18:10. Torre fuerte es el nombre de Jehová, a él correrá el justo y será levantado. Proverbios 22:6. Instruye al niño en su camino, y aun cuando fuere viejo no se apartará de él.
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Amén. Porque David dijo: mi corazón y mi carne cantan al Dios vivo. ¿Cuántos desean cantar no solo con el corazón, sino con la carne? Yo creo que aquí sí se puede usar el cuerpo. A ver, pongan la nota.

0: santidad de Dios la que nos envuelve para hacer todo este movimiento. No lo hemos ensayado para hacer esto. Es el impulso del poder de la santidad de Dios. Amén.
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3: Segunda de Corintios 5:7. Porque por fe andamos, no por vista.
4: Rut, capítulo 3, versículo 11, dice lo siguiente: Ahora pues, no temas, hija mía, yo haré contigo lo que tú digas, pues toda la gente de mi pueblo sabe que eres mujer virtuosa.
0: Eternamente es su misericordia. Hoy lo puedes ver, si todavía tienes vida, puedes decir eternamente es su misericordia. Esa es la que nos sostiene. Amén.

bendito. Amén. ¿Cuántos están entendiendo que es tan difícil? Es un himno reciente. Ya en este conocimiento que estoy adquiriendo, por eso el Señor me dio este canto, que difícil es conocer a Dios por métodos humanos. La teología, la religiosidad, no se puede conocer a Dios ahí, porque Dios es como ver las estrellas, la luna, solo que nosotros no le damos honra, no le damos gloria a Dios por las estrellas, por el sol, por la luna, por la lluvia, por toda la comida que Él nos da. Eso es conocer a Dios. Amén. Gloria a Jesús. Amén. Ustedes saben que para hacer un oficio necesitamos una unción sobre nuestra cabeza. Amén. ¿Así está la lista? Gloria a Dios. El primer himno es muy conocido. Se llama La Santa, aunque tu santa unción caiga sobre nosotros. Pero lo hicimos un poco diferente, a ver cómo lo va a oír usted. Amén. Vamos a ya dar paso.

0: Colosenses 4:2. Perseverad en la oración, velando en ella con acción de gracias.
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0: Salmo 7:10. Mi escudo está en Dios, que salva a los rectos de corazón.
2: Segunda de Tesalonicenses, capítulo 3, versículos 1 y 2. Dice así:

Por lo demás, hermanos, orad por nosotros para que la palabra del Señor corra y sea glorificada, así como lo fue entre vosotros, y para que seamos librados de hombres perversos y malos, porque no es de todos la fe.

aceptan este himno. Hay una cruz, pero también hay un lugar. Porque Jesús, con esa muerte, compró este mundo.

Quiero dar gracias a todos los que pudieron venir, de lejos, de cerca. Pero le voy a decir algo. Espero que usted haya entendido algo, haya recibido algo, porque este no es para los espectadores, es para los que quieren decir algo a su padre. Amén.

0: Salmos 31:24. Esforzaos todos vosotros los que esperáis en Jehová, y tome aliento vuestro corazón.
1: Este es el último canto, y dice que le debemos entregar nuestra vida al Señor. Levanta tus manos delante del Señor. Entrégale tu corazón.

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